0: Mi con pierna, Gaby, se casa el vasquito, le vamos a regalar la mejor música y bola animación, Gaby.
1: ¿Qué tiene mi pierna ortopédica, el vasco? ¿Quién saca las piernas para dormir o qué? No entendí. No entiendo.
2: 11-54
1: ¿Se va a sacar la
2: 20-97-06
1: La verdad es que no entiendo cómo se va a sacar unas piernas para dormir, Kevin. Y obvio que todo el mundo duerme con las piernas, pa. Al menos que sean ortopédicas, ¿no? Y que sí. Se viene el Armagedón. Estamos todos locos. El clima está rabioso.

0: ¡Ahí llego yo!
1: ¿Cómo va a decir eso? No me digas que me está amenazando, ¿eh? Tengo miedo igual. Así que...
0: ¡Ah, bueno!
2: Gaby, el 7 para mí y el 25 para Randy, para que se calle y no hable.
0: Mira, el 7 para Esther Troncoso y el 25 para que cierre el pico para el amigo Randy. Ahí está. El 7 y el 25. Muy bien, muy bien. Buenas noches.
3: Gaby, ¿vos también escuchaste que no vamos a tener verano este año?
0: Sí, yo ya les dije eso hace rato. Se llama El Niño, lo que está... Y el super niño y la madre en coche. ¡Qué azoteada lo agarraría ese pendejo! ¡Ay, Dios!
4: Ninja, querido amigazo. Gaby, no le corté los audios a la señora Gracielita Choque, porfa.
0: Ajá, no, se cortó solo, así que... ¡Pop! Hizo chau, picha.
5: Buenas noches, Gaby. Buenas noches, La Manada. Buenas noches, Nico. Feliz Día a la Raza.
0: Feliz
5: no sé qué mezclaron ahí, que Perón, el Día de la Raza, que no tiene nada que ver, una cosa que no agregue cosas, no, viejo sinvergüenza.
0: Nada que ver,
5: ellos mezclan todo, no saben de dónde arañar esto.
0: No, pero nada, no.
5: Más, querido.
0: No, pero un día como hoy sí asumía como presidente, un 12 de octubre, sí.
6: Sí, muchísimas gracias, Esther. Dale, gracias. Pero, Gaby, pasá todo el audio, no corté. A todo el mundo le cortan los audios.
0: ¡Desnúdese!
7: ¡Wilson!
0: ¡Salí! Si yo fuera yo, ¿cómo hablaría y cortaría? No sé. Para eso lo tenemos aquel. Aquel se apura donde dicen, ¡ah! Ahí le metió el otro. Por la cantidad que hay.

0: No, no puedo.
1: Desnúdese. Let's go.
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0: Para la gente de la zona norte. ¿Estamos en la zona norte o no? Estamos en la única 94.7. A ver, vamos a probar. Despacito. Para la zona norte, los chicos están escuchando 94.7, la única. Este es el número de la radio de este programa para enviarnos audios. Solamente audios.
3: 11 54 20 97 06.
0: Muy bien, vamos de nuevo.
4: 11
0: sí.
4: 54 20 97 06.
0: ¿Están anotando, chicos, lo de la zona norte o no?
3: 11 54 20 97 06.
0: Reiteramos una vez más.
5: 11 54.
0: Ahí va.
5: 20
0: sí.
5: 97 06.
0: Para las chicas de Carlitos Tejedor, no sé dónde andan.
6: ¿Qué pasas? ¡Qué locura! ¿Me duele tu nombre? ¿DJ Nico? Gracias, DJ Nico, genio.
7: ¿Cómo eso, Gaby? ¿Cómo eso? ¿Qué? O sea que lo están chantajeando a Randy para que no hable más. No, no creo, mi amigo. Randy es incorrumpible. Incorrumpible.
0: ¿Ah, sí?
7: Eso creo yo, no sé, ¿no?
0: No sé,
7: pa. Esperemos que sea así.
0: No se puede. Usted dice que no se va a dejar amedrentar.
8: Hola, Gaby. No sé qué pasó, pero bueno, se cortó.
0: ¿A dónde?
8: Yo estaba en Massi Marcone. Ya me perdí. En Juan Randy, Juan de Lima,
0: ya, todo eso.
8: Vivi, Vilmita.
0: Todo eso.
8: Para
0: sí.
8: Esther. Para Gustavo.
0: Sí.
8: Para Martín del 28.
0: También.
8: Para Sergio Uribe.
0: También.
8: Para todos. Esther, troncoso, con Z, con H intermedia, te agarro a la salida, ni me registraste en tu saludo, ¿no?
0: Ahora vas
8: así
0: a ver,
8: vamos,
0: pendeja,
8: Esther. Ya te espero a la salida y te agarro.
0: Esas son buenas. Las trenciadas, las chicas, ¿cómo es que lindo? Pues ya no se puede, no, está mal eso. No es bueno eso, no es bueno. Fua, tremendo.
9: Anda, Gaby, anda, te están invitando a la casa. Anda, que vas a terminar de güey. Ajá.
0: Ay, Dios mío. Ajá.
10: Nunca esa carta. No.
0: Nunca.
10: A mí nadie me compra.
0: Nadie.
10: No. Yo agradezco por el binguito, sí, pero no.
0: Sí.
10: Ahí el que me compren hace difícil. Así que bueno, Gaby, ponerle al TV, le gusta el tema ese que dice: las pibas quieren chacha, las pibas quieren chacha.
0: Ajá. Las pibas quieren.
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0: Mirá vos. Arriba para el amigo Santi.
12: Ya. Me duele tu nombre, amor.
0: Me duele tu nombre.
12: Blanquito.
0: Eli Pini, Betita de Itaté. Para Mirta de San Clemente, para. La amiga Nancy de Castelli, para las chicas de Carlos Tejedor, para la gente de la zona norte, para las chicas del Nord Delta.
11: Son terribles madrugadas.
0: Amor, amor.
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0: Para las nenas del Nord Delta. ¿Cómo nos gustaría correr por ahí por entre medio de las.

0: arriba.
1: Gracias, Lisa. Sí te saludé. Sí te saludé. Que vuelvan a poner el audio. Yo te saludé ahora. Ellos que lo corten, Gracielita, es otra cosa.
2: Sí, ¿qué haces, Negrito querido? ¿Cómo estás? Buenas noches, la hermosa manada. Buenas noches a mi amigo el Ale, a Gustavito, a Estela, a Graciela, a Randy Ortón, que lo estoy escuchando, que no se vende por nada.
3: Por nada, ¿eh? Yo le pongo bueno, un millón de dólares arriba a la mesa.
2: Bueno, Gaby, digo, Oscarcito Grosso. Che, negro, ¿qué sabés de la vida de Miguel de acá de Salta? ¿No te contó nada?
3: No, no me contó nada.
2: De Panamá, que se encanutó un caballo con tres monturas, ¿no?
3: Capaz, puede ser, ¿eh? Puede ser muy posible, muy probable, che.
4: Hola, Gaby, ¿cómo andás? Muy buenas noches. Acá está saliendo por Radio Ciudad, la radio online de González Catán. Así negro, que te mando un saludo enorme. Muy buen programa, como siempre, todas las noches.
3: Qué grande, Ale, querido. El Ale Reynoso.
5: Gaby, ley pareja no es rigurosa. Amigo Gustavo, haga justicia. La señora Esther está regalando números. Que me regale a mí también, ¿no? Que me regale a mí porque ya el jueves es mi cumpleaños, ¿no? Señora Esther, ¿qué me va a regalar un numerito?
3: Mirá vos.
6: De arriba ni al rayo le tienen miedo, ¿eh? ¡Ja! Como cosechadores de naranja están. Con la manito extendida.
3: Tremendo, viejo, tremendo. Saludo para mi amigo Cali Sánchez, que nos están escuchando en Mercedes. Ahí está para el amigo Cali, toda la manada de Mercedes Corrientes. Mirarlo también a don Oscar Grosso.
6: De arriba ni al rayo le tienen miedo, ¿eh? ¡Ja! Como cosechadores de naranja están, con la manito extendida.
3: Está con la manita. Miralo vos. 21-14 en la República Argentina. Esta noche jugamos bingo. Dale. Dale. Últimas líneas para el 16 de octubre, vale 20.000 pesitos. Para la cartera de la dama, para el bolsillo del caballero y por qué no para la mochila del guachín. 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Estos números maravillosos para jugar el Día de la Madre, sí señora, sí señor. Aquí están, ya voy señorita, un segundito por favor. Mentira, no lo llamaban nunca nadie del fondo. Pero él mentía para que alguien se dé vuelta. Ah, yo también voy a comprar, ¿qué va a comprar? Vamos, a ver. Me queda la línea del 4, 6, 15, 40, 42. La línea del 44, 45, 54, 58, 62, 68, 70, 75, 80, 84, 85, 86, 87, 88, 89, 91, 92, 94, 95, 96, 97, 99, 100, 101, 103, 104, 105, 107, 108, 109 y 110. ¡Qué grande, papá!

0: para todas las tontitas que están en casa. Esas tontitas chiquititas, bonitas.
1: Ay, no me hagas desear, no me hagas desear.
2: Ay, Dios, no me hagas desear, mira.
3: Gaby.
1: ¿Qué?
3: Gaby, dale, mírame. Gaby, ¿no tenés un cigarrillo?
1: Basta.

0: Mos, ¿cómo estás, Mos? Bueno, Naira preparándose ya para mañana, tiene que ir al colegio. Y yo, bueno, ahí nos fuimos a correr carreritas a Río Gallego por el aniversario del Club Boca, del mejor de los mejores. Un día espléndido,
1: Mira qué
0: espectacular.
1: lindo, qué
0: Brilla
1: bueno.
0: como oro, brilla como el sol del Club Río Gallego, del Club Boca. Así que
1: Muy
0: bueno,
1: bien.
0: corrimos 5 kilómetros, llegamos felices, contentos, medalla finisher, una remera
1: Finisher.
0: espectacular con colores que brillan.
1: Qué
0: Ah.
1: hermoso.
0: ¿Cómo andamos, Gaby? ¿Cómo estás?
1: Sol y oro, qué
0: DJ,
1: lindo.
0: ¿cómo andamos?
1: A
0: Un
1: vos te están saludando.
0: abrazo. Abrazo, DJ,
1: Loco
0: abrazos,
1: de.
0: Gaby. A tu compañera, un abrazo, manada, tía Rosita.
1: Aguante la tía
0: Chicos, nos
1: Rosita.
0: vemos.
1: Pará, no me está hablando.
0: Saludos de Neil y yo.
1: Gracias. Gracias, Claudete, te interrumpe, Cao.
2: Claro, no, Carcito, elige un número para el jueves, que le regalo un hito para el jueves.
1: ¿Cómo?
2: Claro, no, Carcito, elige un número para el jueves, que le regalo un hito para el jueves.
1: Para el jueves, Mariana. ¿Escuchó, Oscar Grosso? Un hito le van a regalar para el jueves, papi. Prepárese, pida uno, pero para el jueves todavía no tenemos ninguna planilla
3: Es
1: abierta.
3: un Grundig, caro, pero el mejor.
1: Acá son capaces de preparar esto, sí.
4: Ya, ¿cómo se está luciendo hoy el DJ?
1: No, viene bien
5: Por
1: hoy.
5: compren el número del Día de la Madre. Se puede jugar de 2, de 3, de 4, de 5, de 6,
1: Ahí va,
5: de
1: ahí
5: 7,
1: va.
5: de 8. Pero bueno,
1: Muy bien.
5: compremos un miquito de 20 mil.
1: Muchas
5: De a
1: gracias,
5: uno igual
1: chicos.
5: se puede jugar, así que bueno.
1: Vamos,
5: Porque
1: Neve.
5: Gaby necesita, ¿viste? Porque tiene que pagar la luz, ¿viste?
1: Se
5: Así que
1: viene,
5: bueno, queremos colaborar con él.
1: se viene la luciérnaga, se viene todo. Ay, yo no me haga
6: A
1: acordar.
6: las 4 vos te vas, 4:30 yo llego.
1: Al que madruga deja la
6: Yo
1: cama
6: quedo con
1: tibia,
6: la
1: ¿eh?
6: excusa.
1: No hay ningún tipo de
6: Mi
1: ayuda.
6: perro.
1: ¡Ra! Saludo grande para los chicos de Balcarce que nos están escuchando.
7: Once, 54, 20, 97, 06.

0: Ya, ya, ya, bien, acá me hace corriente Radio Char.
1: Vamos, Radio Char. Saludo grande para los chicos.
2: Sí, Negrito, y otro saludito para la hinchada del Lobo Jujeño, los tira piedra.
1: Los tira piedra.
2: Qué hijos de puta que son.
1: No, diga.
2: ¿Cómo nos trataron?
1: Sí.
2: Rompieron micro, auto. La policía los cagaba palo.
1: No,
2: todo.
1: Qué chico, che, Mauri.
2: Mira, decíle a Oscarcito Grosso que yo le voy a regalar un numerito para su cumpleaños, negro.
1: Ahí está, muy bien.
2: De Guam.
1: Ajá, el Guam. El uno quiere regalarle a Oscarcito Grosso, muy bien. Ahí está. A ver qué más dicen los amigos.
3: ¿Cómo la cosa? Mirá, Gustavo, ¿eh? Mirá, anda regalando los números, ¿viste? Pero, ¿después quién paga todo ese? Papilo tiene que levantarse temprano a laburar, ¿viste? Qué capo que...
1: Qué bárbaro.
3: Yo sabía que Troncoso era tremendo. No, no. Vamos a seguir regalando nomás porque Papilo va a trabajar nomás. Y bueno, Gustavo, hay que hacer? Hay que levantarse temprano nomás mañana.
1: No, pa, mirá que madruga, deja la cama tibia y se viene el Armageddon. El dueto conformado por Neil Tennant, Chris Lowe, aquí están los Pet Shop Boys. Domino Dancing.

0: Do you want to ring? 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
1: All right.
0: Marcone. Passando música otra vez.
2: Señora Esther, muchísimas gracias por el numerito, ¿no? Sí, hay algo que la caracteriza a usted, es su buena amabilidad, como siempre. Toda la gente de Salta es muy buena, muy buena. Usted me lo elige el jueves, señor Esther, el jueves me lo elige, porfa, gracias. ¡Gaby! Vos sos como el Grundig, caro pero el mejor.
3: Es un Grundig, caro pero el mejor.
4: Hola, Gabriel Ríos. ¿Cómo está mi hermano, mi negro, mi gordo?
0: Esperando que las chicas me llamen de ahí.
4: Saludo a la distancia, le deja flotito de Carlos Tejedor. Te estoy saludando de abajo de la planta, negro, porque está lloviznando acá.
0: ¿Y por qué no se mete
4: en República del Tamarisco? Te escucho en 89.1 de mi amigo personal, Marito Bustos. Saludo, Nico DJ. Y saludo enorme a toda la manada. Repártanselo entre ustedes, vamos.
0: Ajá.
4: Linda noche, linda noche.
0: Que los saludos nos repartimos.
4: Abrazo, negro.
0: Gracias, papá.
2: Mauri, querido amigo, muchísimas gracias por el numerito, che. Gaby, parece que van a hacer muchos los regalos para mi cumple.
0: Sí, papá, sí,
2: Gaby,
0: sí.
2: Querido, ese Mauri es un capo.
5: ¡Au! ¡Gaby Ríos!
0: ¿Qué te... ¿Qué le está pasando a la audiencia, viejo?
6: No vuelve más.
0: Un Patroclo.
5: ¡Au! ¡Gaby Ríos!
0: ¿Qué pasó? ¿Qué le está pasando a la audiencia, viejo? Buenas noches.
7: Hola, Gaby. ¿Cómo estás?
0: Buenas noches.
7: Soy Sandra Gómez.
0: ¿Cómo estás, Sandrita? ¿Todo bien,
7: Gaby,
0: mamá?
7: Gaby, te hago una consulta. ¿Te quedó para el Día de la Madre el 6... 69 o el 106, por favor?
0: A ver.
7: Si te quedó alguno de los tres, me lo guardás, porfi. Besitos, besos a la manada. Soy Sandra Gómez.
0: No está ninguno de los tres. No. No, ninguno de los tres, mami. Ninguno de los tres. El 106 de Maru de Santa Cruz y el muñeco. ¿Qué más dijo? El 69 tampoco está. Y el 6 tampoco. Ninguno de los tres, mami. Te vuelvo a repetir. Me queda. Escuchen bien y presten. Sopapénselo las orejas. Me queda el 4, el 15, el 40. El 42, el 44, el 45, el 54, el 58, el 62, el 68, 70, 75, 80, 84, 85, 86, 87, 88, 89, 91, 92, 94, 95, 96, 97, 99, 100, 101, 103, 104, 105, 107, 108, 109 y 110.
8: Buenas noches, Gaby, ¿cómo andás?
0: Bien, papá,
8: mañana
0: bien.
8: Mañana martes 13, ¿me guardás el 13 para mañana?
0: ¿Cómo no? Dale.
8: Por favor, guardame el 13.
0: Para Orlandito.
8: Al que se droga, Dios lo ayuda, como dice la manada, así que bueno, guardame el 13.
0: No, ¿cómo el que se droga?
8: Mañana.
0: No, el que madruga no tiene ayuda. Claro, deja la cama tibia nada más. ¿Cómo el que droga? No, no, loco, estamos haciendo...
9: ¡Boludo!
0: Estamos haciendo apología.
10: Un mensaje del Ministerio de Educación.
0: No, el que madruga deja la cama tibia. No lo ayuda a nadie, al pobre tipo.

0: Hola, acá otra vez, Gaby. Che, ¿quién me regala un numerito, porfa? ¿Quién me regala un numerito, porfi?
1: Ah, mirá,
0: para jugar. Porfi, porfi, ¿quién me regala un numerito?
1: Ajá.
0: Acá le saluda a Carlitos Vargas. Porfi, porfi, porfi, ya que están regalando un numerito.
1: Él
0: me
1: también.
0: Regalan un numerito, porfi, porfi.
1: Él quiere también.
2: De arriba ni al rayo le tienen miedo,
1: sí,
2: ¿eh?
1: Es verdad.
2: Ah, como cosechador de naranjas están. Con la manito extendida.
1: A la pinta.
3: Hola, Gaby. El 110 está para el Día de la Madre. Si alguien quiere jugar la mitad,
1: sí, está.
3: Me lo anotas.
2: Bueno.
3: A ver si hay alguien que quiera.
1: ¿Algún copado? Bueno. 110, Patri, de Paso del Rey, juega la mitad. ¿Quién quiere jugar la mitad? Con la amiga Patri de Paso del Rey. Se fue el 110. No sé quién lo había pedido, che. No, no, ya me dijo Joana que lo había pedido el 111, había pedido el otro.
4: Buenas noches, don Gabriel. Buenas noches, don Gabriel. ¿Cómo anda la manada?
1: Hola, Mauri.
4: Yo quiero el 04. Quiero el 04. Páseme alias.
1: ¿Para el Día de la Madre? Muy bien, se fue el 04 entonces. Para el amigo Mauricio. Ahí está. Mauricio. Para el Día de la Mami. Ahí está. Mauricio, ahí está, perfecto. El amigo Mauricio se lleva el 04, el papacho, ¿eh? Así que ahí te van a pasar el alias, chiquitín. Ahí te pasan.
4: Yo por eso me levanto tarde, porque no soy envidioso. Más vale que Dios le ayude a otro, ¿viste?
1: No, pero no te va a ayudar.
4: Yo me levanto más tarde. Y así no me tenés que llevar.
1: Y sí, tranquilo, sin piedad, digamos. No, pero ojo que esa es una. Un dicho que está mal. No está bien dicho ese dicho. El que madruga deja la cama tibia. ¿Qué te va a ayudar? Si te estás madrugando como un loco, te tienen que levantar temprano, 70 colectivos, 40, y te dan 3 moneditas. Nah.
5: El 15 para Carlos Vargas, Gaby. Anotame el 15.
1: ¿Pero para cuándo?
5: Para Carlos Vargas.
1: Pero ¿Para cuándo? ¿Para cuándo? Estos números que están eligiendo, si es el 15 para el Día de la Madre, vale 20.000 pesitos, pero hay 400.000 pesos a la primera línea ganadora. 150.000 a la segunda, 150.000 a la tercera, 100.000 a la cuarta y 50.000 a la última línea ganadora. ¿Estamos? ¿Qué dice? No te escuché. Ah, para Carlito, para mañana, dice Orlando. El 15. La niña bonita. Para él, Carlito Fabián Vargas. Escuchate, Carlito. Pará, Carlito Fabián Vargas. Mirá, ligó.
2: De arriba ni al rayo le tienen miedo, ¿eh? ¿Eh? Como cosechadores de naranja están. Con las manitos extendidas.

0: Carlitos Vargas, para el cumpleaños tuyo te van a regalar muchos números. Gaby, está faltando el Robert de Santa Fe. Está faltando el amigo Sergio Uribe. ¿A dónde está esa gente?
1: Sergio Uribe no está escuchando porque, bueno, hay problemas en la central de la radio, de Radio Ciudad, por eso no están, papi. Cuando no estamos saliendo, algunos se ausentan, siempre pasa.
2: Yo mandé un audio y no me pasaste, Niquito. No sea pelotudo, ¿eh? No, todavía no escuché.
3: ¡Vamos, mi rey!
2: La mitad, Patri. Yo juego con vos, ¿sabes? Pero pasá de mi audio, Nico. ¿Qué te pasa, Qué sopapeada en el oído, ¿eh? ¡Ah, chachita! Bueno.
1: ¿Hay un audio? Ah, bueno.
4: En la feria del maestro Gavito yo encargué un binguito.
1: Sí, lo pasamos ese. En la feria, y lo pasamos al principio del programa. Y mirá. Mira, yo...
4: Pero no sé si lo compraré.
1: No sé si lo compraré. Eso pasó al principio del programa. ¿Qué radio estabas escuchando? Qué hermosa. Bueno, Patri de Paso del Rey juega con Betita de Itatí. Ahí está. Muy bien. El mita y mita para el próximo viernes, papá. Sí que lo pasamos, Betita. Te pasé, te mandé saludos y todo. Ay, Dios.
3: Hola, Gaby Ríos. Muy buenas noches, Gaby. Muy buenas noches para vos, para Nico DJ. Muy buenas noches para toda la manada.
1: ¿Cómo anda, Reinaldo Rey?
3: Para toda esa vasta audiencia que tienes noche a noche. Gaby Ríos, gigante abrazo, Gaby. ¿Quién tiene el placer de saludarte? Como siempre, Gaby, querido. El tipazo Nieva.
1: Me estás mintiendo.
3: De la costa. Miramar.
1: Vos sos Reinaldo Rey, no me mientas.
5: De arriba ni al rayo le tienen miedo, ¿eh? ¡Ja! Como cosechadores de naranja están, con la manito extendida.
1: Mirá la carita Fabián Vargas, ¿eh? Ya lo decía este tango. Una maravilla hecha canción de las grandes baladas del tango. Porque el tango es macho. Porque el tango es como Graviel. Es negro azabache. En la oscuridad no se ve muy bien. Se esconde allá con las mujeres. Pero la pasa muy bien. Escucha.
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1: De arriba ni al rayo le tienen miedo, ¿eh?
2: El que no llora.
0: Qué falta el que no llora. Respeto, qué atropello
2: a la razón.
3: DJ Nico, ¿puede sonar la Sole? El Turén del Cielo, que hoy la Sole está cumpliendo 46 años.
0: Don Bosco y la Miño, Carnera y San Martín.
4: Anotame con el 110 que jugaron recién.
2: Se acaba de...
4: Me acompaño a jugar la otra mitad.
2: Ya no está.
4: Y voy a pasarme, que no sé ni cuántos números tengo de ahí. Creo que tengo como dos, tres, no sé. Fíjate.
2: Sí, hay dos, creo.
4: Pero ni sé qué número jugué.
2: Ahora,
4: pero 110 me gustó. Vamos a media. Ya vamos,
2: no,
4: a media.
2: Ya fue, no está, papá. Juegan las chicas, pan. Betita y Patri de Paso del Rey.
5: ¿Puedes pasar un tema de Los Ángeles, Charlie? Amor de mis amores.
2: ¿Escuchaste?
5: Para todas esas madres, Gaby.
2: ¡Uy, Dios! ¡Aló, aló, aló!
3: Bueno, Betita, querida, que tengamos suerte.
2: ¿Un dos gambitas cada una? Son dos gambitas cada una. O un... Claro, un 75 cada una. Va, va.
6: Ahí te paso, Gaby, lo mío, lo de Carlito, y anotame el 6, no sé, el 7, ¿qué tenés ahí? El 6, anotame uno más.
2: Ahí está, muy
6: a
2: bien.
6: A la mañana, a la noche...
2: Muy bien, Orlandito, ahí está el 6. El 6 para Orlando, entonces. Ahí va, papá, ahí va.
7: Adiós, muchachos, compañeros de mi vida. Barra querida de aquellos tiempos que no volverán. Ajá. Se acabaron todas las barras, mi cuerpo cansado no resiste más. Gaby, ¿cuántas veces fallaste vos?
2: 14. Entre ellas un par de... ¿Sí? Me hacía naranja, ¿ves? Yo no me daba cuenta. Y bueno, ¿qué país? Ya está.
8: No, hace como un mes, más o menos, me han carnerío. Me han corrido como han querido, porque sí. Yo me estaba con más de las armas a las 2 de la mañana, 3, sí. Salgo a la abuela con los tratores, con el camión, me voy a cargar madera y tío, vuelvo el otro día, a las 5 de la tarde, más o menos horas, pariente. Y veis que uno sabe lo que hace, ya no va a poder cerrar, te va lejos la abuela, no. Uno se va lejos la abuela, lamentablemente.
2: Claro.
8: Y bueno, cuidando a la mujer, tampoco, no, ¿qué vas a comer? ¿Qué te pones? Nada. Así que yo, después que yo salí para el monte, el otro llega, ¿ves? Después lo vecino me avisa, pero ya estaba bien corrido. ¿Qué voy a hacer? Han corrido como en serio, ¿no?
2: ¿Se dan cuenta? El que madruga. Ahí está. Clarito, echarle agua. Clarito.

0: Obama, Obama la numerología, Ricardo.
1: Si llegamos a sacar los 400, le doy 100 nomás.
0: ¿A quién?
1: 300 quedo yo. No diga nada. Total, Dios me va a ayudar a mí. Pues me levanto más temprano. No. De gente, ¿de dónde sacaron eso que dio ayuda que madruga?
0: No, mentira, no sé quién fue el que mintió con eso. No sé quién le metió en la cabeza a alguna tía. Si vos madrugás, Dios te va a ayudar. A Don Dorni y todo eso sí. Ahí puedo aseverar que sí. Ahí los ayudó. Y al otro, a Inza también. A Don Inza, papá. Compré unos muebles y se vinieron llenos de figuritas. Todas repetidas. One Wonder Dollar, decía, che. El mueble entero. Hay como 70, 80 mil millones de eso. No sé para qué lo voy a querer. No.
2: Querido Nico DJ, ¿podés pasarte el temita de Afro House Volare? Dale, Nico DJ, dale, Nico, vos podés, Nico.
0: Ah, bueno.
3: ¡Cumbia!
0: Ya estamos casi en la retirada. ¡Qué lunes, papá, eh! ¡Dale, dale, dale, dale, dale! Para Bianca, para Naila, para Claudita de Río.

0: ¿Cómo estás?
1: Bien,
0: Cristina
1: bien.
0: te habla. Ahora estoy acá
1: Extraño.
0: en Río Turbio. Estoy con mi hija. Estamos acá por tomar una sopa.
1: Una sopita.
0: Estamos calentando las empanadas.
1: ¡Ay, qué lindo! ¡Qué lindo!
0: Y bueno, y ahí que, ¿cómo están todos por ahí? Acá llovió todo el
1: Acá
0: tiempo,
1: también.
0: estuvo lloviendo. Ahora
1: Acá
0: ya
1: también.
0: paró hasta como a las 3 de la tarde, así que ahora va a estar lloviendo, no sé.
1: Ajá. Acá llovió, acá llovió, llovió y llovió y llovió y sigue lloviendo. Vamos a quedar verde como los sapos. ¡Qué ajá! ¡Ya, ya! ¡Ay, Dios! Ale, sapo se me pone. ¿Qué? ¡Qué repelencia tengo ese bicho, por favor! Y no es malo, pero. Es como que. ¡Ay, ay, ay!
0: De Guatemala para el
1: ¿Cómo, cómo,
0: México
1: cómo?
0: hasta como a las 3 de la tarde, así que ahora está lloviendo, no sé. A la
1: Ajá.
0: mañana creo que está lloviendo hecho un montón. Así que todo bien por acá, todo bien, gracias a Dios. Saludo para todo, para ti, Rosita, para el de Guatemala,
1: Ajá.
0: para todos, pero no me quiero olvidar de nadie y todo Salta, Jujuy,
1: Muy bien.
0: Santiago, todo.
1: A toda la gente del norte, muy bien. Un espectáculo aparte más.
2: 11 54 20 97 06.
1: O están dormidos o no estamos saliendo en la zona norte de Buenos Aires. Nuevo, estamos en 94.7.
3: ¿Puedes pasar un tema de Los Ángeles, Charlie?
1: Ajá.
3: Amor de mis amores. Para todas esas madres, Gaby.
1: Ah, mira. Amor de mis amores. Mirá vos lo que quiere el tipejo. Bien, papá. Bueno, ahí está. Búsquelo, maestro. Búsquelo, usted sabe. Usted dibuje. Pero es amor de novela. O amor, no es. Es de Los Ángeles Azules. Amor de amores, que es lo que me estás diciendo vos. Ahí me está diciendo en el tollback. Es amor de amores, papá. Ahí va. Amor de amores.
4: 11, 54, 20, 97, 06.
5: Ahí tenés, Getón.
1: ¿Es este o no? Amor de amores. Sos bueno, ¿eh? Sos bueno. Para la gente de la zona norte, escuchá.

0: cosas.
1: Amor de mis amores, lo canta la Sole también, Gaby.
2: Velos del Río, Gaby, amor de mis amores, Velos del Río.
3: Pero acordate que el primer cantante de Los Ángeles Azules, después se hizo Los Ángeles de Charlie, también canta Los Ángeles de Charlie ese mismo tema. Y bueno, quisiera mandar saludos a toda esa gente de Tuzengo Corriente, la verdad, a la gente de la isla Pipé, que la verdad que están evacuando. Y bueno,
4: epa,
3: ahí decirle a Ricardo que le diga a Villordo que ponga la radio de Gaby Río, a ver si por lo menos uno se puede informar, viste, cómo están la gente de allá, viste.
4: Dale, Villordo, la

0: Es un Grundig, caro, pero el mejor.
1: Sos bueno, sos bueno, la verdad. Sos bueno, sos bueno. 21:50 en la República Argentina. Endomina será. Endomina. Endomina se droga. Se tu patu sabe. Se ha de PTI al colchado tire. Oh, hasta llámame. Para amigo Mauri. Está a tope de gama. Haceme la galleguita. ¿Cómo? No.
2: ¡Oh!
1: Basta.
2: No vuelve más.

0: Juan Gabriel. ¡Ay! ¡Arriba!
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3: Qué fácil sos, Gabriel Ríos, por Dios.

0: dedico a todos los amigos y compatriotas gallegos que están conmigo en esta noche. ¡Ole!
1: Buenas noches, Gaby. ¿Cómo le va? ¿Cómo está usted? ¿Cómo está su DJ? ¿Cómo lo pasó este fin de semana? Hoy es un fin de semana largo. Espero sí, que estén es bien. Verdad, ya lo verdad. Empiezo a hablar de vuelta. Ya me estoy despejando de las visitas. Así que
0: se está despejando.
1: Ya no queda casi nadie.
0: Ah, qué rico.
1: Así que ya lo estoy hablando. Saludo para todo en general.
0: Se está despejando.
1: Para su DJ, para su secretaria, para usted.
0: Bueno,
1: y soy Elena de la ciudad de Concepción, La Perla del Sur, Tucumán.
0: Ah,
1: le aviso. Llueve. Está descompaginado el tiempo.
0: Está descompaginado. Se viene el armario.
1: Mucha humedad y está fresco por la misma humedad.
0: Es verdad.
1: Soy Elena, Gaby.
0: Bueno, presten atención, se viene el Armagedón. Ustedes no quieren prestar atención, pero se viene el Armagedón. Trabajo y tarea para la casa. Lean Juan capítulo 11, versículos 25 y 26. ¿Por qué no se estaría cumpliendo eso en estos momentos? No me vengan, no, porque más adelante. No, no, no. ¿Por qué no se cumple lo que está ahí escrito? ¿Qué pasó? ¿En qué está fallando el ser humano?

0: Para las chicas más fieles del mundo, las chicas paraguayas, las chicas litoraleñas, esas mercedeñas, esas itateñas cuera, goyanas, eternas para siempre, fidelidad absoluta. Están en el libro récord de Guinness, papá, ¿qué te pasa? Obvio.
1: Hola, amigo, ¿cómo anda? Muy buena tu música, amigo. Disculpa que no te haya mandado mensaje.
0: ¿Qué pasó?
1: Sí, acá un saludo para mi señora, mi hija, la nieta. Y acá al marido de mi hija. Acá estamos para comer unos raviolitos. Acá dice, ¿qué tema te gusta?
2: Uno de Bob Sinclair.
0: Bob Sinclair.
1: Si le puede pasar un tema ese.
0: Y me voy, te lo debo para mañana. Bob Sinclair.

0: Alberto.
1: La blanca de Abutú, la tigueña y pires ahí.
2: Me voy, me tengo que ir. Nos vamos. Nos vamos con el tema para José Luis de Gallegos. Pues me voy con esto.
3: Horrible está esa música.
2: Ah, bueno.
4: Te lo debo para mañana, Bob Sinclair.
2: ¡Oh, tata, llámeme!
4: Chucky.
2: Chao, chicos. Bueno, Lon. Mañana a las 8 los espero a todos. No me van a fallar, carajo, ¿eh? Guarda con eso, ¿eh? Pasate al canal de YouTube. Hay sorteo del bingo, vamos.

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1: Las palmas arriba, las palmas arriba. Un aplauso para Juan.

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1: A ver si se acuerdan de esto. Cuando quieran.

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0: Fuerte el aplauso para el querido Toro Quevedo.
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0: Muchas gracias, hermano.
1: Gracias, amigo, de corazón.
0: Gracias a este público hermoso y a toda la banda. Muchas gracias, nos vemos.
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2: Esta canción que comienza así y se llama 120 minutos.

0: quiero, hermano. ¡Gracias, Marco!
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2: Buenas noches, buenos días. Buenos días, buenas noches. Bienvenidos al programa que aterriza por las noches de Córdoba, el país y el mundo. Aterriza, ya sabe, porque es la mezcla justa de ATR y risa. Estar ATR, que te pone de buen humor, y la risa que hace que todo sea más pulenta. Hacemos el programa en la noche de hoy, en controles y descontroles, el señor Luciano Luchito Alegre.
3: ¿Qué pasa?
2: Nada, nada. Nada, quiero arrancar el lunes como si fuera un viernes, así.
3: ¡Qué maravilla! Qué
2: lunes,
3: maravilla.
2: Martes, digamos. Yo sé que la gente que está trabajando a esta hora dice, es martes hoy, porque entraron a laburar a las 12. Para mí todavía es lunes porque no me fui a dormir todavía.
4: ¡Trabajo de mierda!
2: En la musicalización, Diego Barrios Durán.
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2: Por esta semana todavía tenemos asado. Señoras y señores, tengo para regalarte el asadito para 6 personas de carnicería Don Feliciano. Don Feliciano, nombre completo, últimas 3 del documento. Mándame la palabra asado. Asado, nombre completo, últimas 3 del documento. Don Feliciano te regala el asadito para 6 personas.
7: Bueno, y lo mandamos.
2: Ahí lo mandamos. Dale.
7: Despacito.
2: No, señora. Déjelo, que si la gente quiere mandarlo un poco más fuerte, que mande con más enjundia. Ah. Más. En la dirección artística, Diana Terrada. En aportes humorísticos, chistológicos y tonteriles, de la curvalación del mundo, el señor Ricardo Mario Alberto.
8: Qué grande, Ricardo Mario Alberto, el más grande de todos, el más genio de todos. Vamos, Ricardo Mario Alberto.
2: Capa. Buenas noches, soy Ricardo Mario Alberto, Ricardo por parte de padre, Mario Alberto por Kempes. Y acá estamos. ¿Te parece que se encuentra un vaso con otro? Dice, doctor, se ha vuelto así. ¿Usted el doctor? Sí. ¿Se acuerda de mí? Yo soy el que le operó el dedo. ¡Ah, sí me acuerdo! Venga, choque esos 4.
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2: Y siendo las 0:08, ya mismo arrancamos con él, jugando con las canciones. Buenas noches, querido, levántame la noche que tengo un sueño bárbaro. Dice, me anoto por el asado, dice Federico. Cuesta arrancar después del fin de largo, ¿eh? Cuesta arrancar después del fin de largo, papá.
3: Sí, sí.
2: Viste que estamos en primavera, pero parece otoño, ¿viste? Vino el fresco, che, vino el fresco, fresco, fresco. Y por eso, hoy, en Jugando con las Canciones, canciones frías. Porque volvió el frío, ¿viste? Che. Habíamos guardado la camperita, los camperos de invierno. Ya había algunos que lo habían puesto, como decían las viejas de antes, ya le puse las naftalinas y la puse dentro. Claro, viste, las camperas de abrigo ya las habíamos guardado, todo, hubo que sacar todo de nuevo. Porque vino el frío, por eso hoy canciones frías. Canciones que dicen frío, fría, frío.
3: Es un equipo pecho frío.
2: Sí, también puede ser. Canciones frías, comenzando por... La Barra. Fría como el viento.
3: Dale, ponelo.

0: Hola, buenas noches, Pulenta. Muy bueno el programa, dice Marcelo. Participo por el asado. Pásame los goletas. Estamos mal, che. Estamos, somos memes. Pero no importa, no importa.
1: Es un equipo a pecho frío.
0: No hay mal que dure para siempre. No hay mal que dure 100 años. Ni hay bien que dure 100 años, ¿eh? Mira que nosotros también estuvimos ahí. ¡Somos recampeonas! Así que es así, esto es así. Hoy toca aguantar, aguantemos, ¿qué va a hacer?
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0: Así que parecía Terminator, sí.

Canciones frías, canciones que dicen la palabra fría, frío o algo por el estilo. Señoras y señores, la Mona Jiménez, Lluvia. Tus besos fríos como la lluvia. Mira, dice frío.

0: Pulenta. Un saludo para los muchachos de Infoal que están trabajando y que Pablo deje de dar vuelta y que le ayude a Tildorio a gastar el material. Hola, Pulenta, desde Ciudad de Mis Sueños. Te estoy escuchando, amigazo. Sos mi pasatiempo en mi negocio. Bien ahí. Gracias, Eva. Para ustedes soy solo eso, un pasatiempo, nada más. Soy un pasatiempo. ¿Te das cuenta, Luchito? Somos solo un pasatiempo para ellos.
1: Ah, ¿qué, una nube tóxica,
0: ¿qué somos nosotros? ¿Viste cuando te dicen qué somos nosotros?

0: frías de la Mona y el tema es lluvia. Nos vamos a Juan Luis Guerra. Frío, frío.
1: Anda, che, pecho frío.
0: Canciones que dicen la palabra frío o fría.
2: Viene.

0: Hermosito, che.
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0: Decirle a mi vecina Miriam, Beatriz, que me dé bola, que le voy a seguir comprando cerveza.

0: Ya se gastó medio sueldo en cerveza este muchacho. Tengo dos entradas para el cine, dos pares de entradas para el cine, para los cines Dino. Dino de Ruta 20, Dino de Alto Verde.
1: Pásame el gol de Talleres.
0: Ya mismo, ya mismo. Mándame la palabra cine, cine, nombre completo, últimas tres del documento. Tengo dos pares de entradas. Tienen vencimiento mañana, o sea que las podés retirar durante todo el día de hoy y las podés usar durante todo el día de hoy o todo el día de mañana, ¿sí? Dos pares de entradas, mándame la palabra cine, cine, al 351-519-9915.

0: Adrián, ¿me haces el favor de decirle a Mario Alberto que lo amo?
1: Capa.
0: No, a vos no, es otro Mario Alberto. ¿Le podés decir a Mario Alberto que lo amo? Que me tiene dando vueltas en el auto con tu compañía y esta música fría, hermosa, gracias.
1: Bien, ahí toca yo.
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0: No soy yo. No, no sos vos, no sos vos.
3: No soy yo.
0: No, no sos.
2: La puta.
0: Ayer me dieron la noticia que voy a ser tía. Estoy muy emocionada. Quiero regalarle a mi hermano y a mi cuñada mi felicidad por ellos y quiero regalarle el asadito. Bueno, Laurita, dale suerte, suerte, suerte. Estás anotada. Amigo, te escucho desde Villa del Rosario. Muy bueno el programa, dice Kevin.

0: canciones frías. Ahora que volvió el frío, en Jugando con las Canciones, hoy en la noche más pulenta, canciones frías que hablan del frío, de tu frío, de aquel frío. Como por ejemplo, este tema pedido por Lucas de Argüello, Jean Carlos, La noche más fría.
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0: Parece.

0: Dice, mamá, mamá, ¿por qué mi papá se fue de la casa? Hijo, para, dice, ¿vos sabés borrar la conversación del WhatsApp? Sí, mami. Tu papá no. Capa. Luchito, vos que sos un tipo muy inteligente.
1: Decime.
0: ¿En qué se parece un sauce y un zapato?
1: ¿En qué?
0: En que el sauce llora. Y el zapato consuela. Consuela. Así van a ser toda la noche los chistes, Ricardo. Canciones que dicen la palabra fría, frío. Me piden acá. Hola, Adri, buenas noches. Quiero pedir Guerra Fría por Sabroso. Dice Silenia Salvini. Participo por el asado. Gracias. ¿Estás melancólico, diría?
2: ¿Estás melancólico?

0: Lui si guasò all'amico, dice: Ciro, quanto anni si va di casa dopo già? 15. Che barbaro. Come hace? Dice: mira, è molto semplice. Hai una regola di oro in mia casa che funziona sempre. E so che siamo uniti todavía. Che è lo che? Dice: mira, per esempio, se vuoi discutere, lo che sia, se vuoi ti equivocate, disculpate. Disculpate, non ti cuesta nada. Se sta discutendo e ti equivocate, dici: disculpame. Ora, quando ella si equivoca, disculpate.
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0: Guerra fría, sabroso.
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0: Decirle a Totin que se levante, tome la última birra, dice Claudio.
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0: Hola, buenas noches, soy Felipe de Aguara y Salta. Muy buen programa. ¿Será que me podés complacer con un tema de qué locura? Yo era. Ah, por cierto, dice, estamos trabajando acá en el gasoducto. Un saludo grande a la gente que está trabajando en el gasoducto allá en Salta. Ya en un ratito ponemos qué locura. En un ratito vamos a poner yo era. Ahora estamos poniendo canciones que dicen la palabra frío o fría. Buenas noches, saludos a los chicos de Arcor acá haciendo turno noche, escuchando la popu. A todo lo que dais. Pone Muero de Frío de Damián Córdoba. Ahí está, mira, ahí tenés otro. Muero de Frío, pero antes me pidieron Santa Marina Fría. Canta el turco Julio.

0: 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Así dijo el guaso.
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0: Y mi mujer me dijo, lo nuestro ya no tiene magia, dice. Es porque había otro con una varita en otro lado. Me muero de frío, Damián Córdoba, pedido por Santi. Canciones que dicen la palabra frío o fría. Damián Córdoba, me muero de frío.

0: Buenas noches, buenos días, Mario Alberto, dice Olga. Hola, Olguita, hola. Hola, Pulenta, ya te extrañaba. Dale esta friki, ponete 1000 horas. ¡Ah, oh, 1000 horas también! Hola, Adrián, ¿cómo estás? ¡Qué temazo ese de Sabroso! ¡Qué recuerdo, por Dios! Dice Carolina, te escucho por YouTube. ¿Podrías hacer un vivo? Así te vemos un rato. Ay, hoy estoy despeinado.
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0: ¿Cómo se llama la obra?
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0: fregazo. No. ¡Está loco! Hola, Pulenta, buenas noches. Gracias por tu compañía de cada noche. Que hay un programa friki. Sí, pero no acá. Adrián dice, fría como el viento por Luis Miguel. Pues lo pusimos por la barra.
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0: Canciones que dicen la palabra fría o frío. Seguimos con Callejeros. Una nueva noche fría. Pedido por varios. Este tema lo han pedido varios. Ay, dice, estoy volviendo de trabajar. Dice Natalia. Me río sola con esos chistes. Beso grandote, Natalia. ¿Quieren ganarse el asadito? Mándenme la palabra asado. Asado, nombre completo, últimas 3 del documento. Tengo asado para 6 personas. De Carnicería Don Feliciano.

0: Adrián Capo, buenas noches. Saludos a los chicos del kiosco de San Vicente, Momo, Cande y Lucas.
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0: Comunicate al 351-519-9915 o al mensajero de la Popu, al clásico mensajero de la Popu.
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0: ¿Qué onda, loco? ¿No vino friki? Todavía noche. Por suerte.
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0: Hola, crack. Acá bancando la Popu como todas las noches de guardia hasta las 7.

0: Tengo las entradas para el cine. Largo la segunda palabra clave para las entradas del cine. Mándame la palabra Dino, Dino, como los dinosaurios, ¿eh? Porque para los cines Dino. Dino de Ruta 20, Dino de Alto Verde. Mándame, tengo dos pares de entradas. Mándame la palabra Dino, Dino, nombre completo. Últimas tres del documento al 351-519-9915. Vos sabés, Luchito, que hace frío y estoy lejos de casa.
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0: Hace tiempo que estoy sentado,
1: 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Yo me pregunto, ¿para qué sirven las guerras?
0: A nosotros para nada.

0: Hola, Adrián, hola. Saludo para mi hermano, el Cuajinais, de parte de Chamba. El Chamba y el Cuajinais.
1: Sí, aguantamos.
0: Ahí viene el Chamba y el Cuajinais, cruzate de vereda.
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0: Hola, Adrián. Mándale suerte a los hinchas de Boca que juegan con Vasco da Gama, dice Ariel.
1: Muerto.
0: Ah, sí.
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0: Ay, Adrián, lo que me hace es reír. Un tema con la palabra frío es el tema de Ricky Martin. Fuego de noche, nieve de día. Claro, también. Y tenemos otro de Hilda Lizarazu, ¿no? Hace frío ya. Hace frío ya. Dale.

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2: 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El otro día había comprado carne y me olvidé de guardarla en la heladera. Por eso estoy contento, hoy la puse. Me la puse en la heladera hoy, antes de salir.
0: Echa perde.
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2: Hola, Pulenta, buenas noches, buenos días para vos, Luchito. Felicítalo al peluca, Luchito, que van a salir campeones por primera vez, como sus primos, después de 500 años, dice, mándale saludos a la Egle, Arena, decirle que se pague la birra, que no sea tan rata. Ya te están mandando saludos por anticipado, que dice que el instituto va a salir. ¿Vos decís que te estás mufando? No sé. ¿Por qué no podés creer en la buena voluntad de la gente, Luchito? ¿Vos no creés en la buena fe? ¿Cómo? Ah, es tu cuñado, mira.

0: Hola, Polenta. Hace de los 6 años soy popular. La Cruz. Estoy terminando el libro número 11. Estoy escribiendo el prólogo y termino. Saludos a Miriam Pérez de San Nicolás. Gracias. Si faltas tú. Reval de Ricky Martin para finalizar el día nublado y fresquito. Y Shaka Martin. Las chicas están pidiendo mucho el de Ricky Martin. Fiebre de noche. No, como es fuego de noche. Nieve de día. ¿Dice la palabra frío ahí? Sí.
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0: No. No, no, no, ándate de acá. Ándate de acá. Ricky Martin. Fuego de noche. Nieve de día.
2: Gracias, le agradezco infinitamente.
0: No, por favor. Desde la Serranita te escucho en mis noches de pintura y arte. Me hacen una excelente compañía.
1: A auspicio este tema el servicio meteorológico. Viste que empezó un...
3: Antes de que empiece a amanecer.
0: Adrián Joya, tu programa. Participo por el asado, soy de Huerta Grande. Si le gano un amigo de Córdoba, me lo trae. Saludo a mis hijos, Flor y Adrián. Gracias, dice Carlos Gabriel. Abrazo grande para tus hijos. Todo así.

0: Hola amigos, soy Roberto de las Heras, Santa Cruz. Estoy trabajando junto a mi compa Diego. Puede ser un tramita de Walter Olmos, gracias. Buenas noches, acá escuchándote como todas las noches. Participo por el asado, que yo sé que alguna vez me lo voy a ganar. Podés pasarle un saludo a mi cuñada favorita, Tamara Ailén, que está con gripe, mi vida, ella, que se mejore. Saludos para Guada y Aitana, mis hermosas sobrinas.
1: No, dice, qué linda la nieve, qué linda la nieve. Un frío de la puta.
0: Bueno. No, dice, llegué a mi casa y no me contuve, le conté los chistes a mi hija. Me dice, no podés. Le conté los chistes de Ricardo Mario Alberto. No, bueno, pero pobre estamos chico. Uniendo a la familia, el uno. Bueno, ya estaríamos, ¿no? ¿Sabes lo que me piden acá? ¿Sabes lo que me están pidiendo acá, Luchito? Paul me dice, ¿sabes qué canción dice la palabra frío? Ya que están ahí con esa onda. Esta noche quiero brandy, Django. Qué tema. Vení, dame un beso, Luchito.
1: Ay, qué sé que me agarro, por Dios.
2: ¿Arranca o no arranca?
0: Shh, callate.

0: Veo que hay gente que se engancha recién porque me están pidiendo Lluvia de la Mona, ya lo pusimos. Me están pidiendo Juan Luis Guerra, Frío, Frío, ya lo pusimos.
1: Es buena hora.
2: Sería que vos lo ponés y no se nota.

0: El Cojinas y el Chamba también cruzan la vereda, dice. ¿Qué? Porque me vieron a mí.
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0: Hola, Pulenta, saluda al gordo Arroyo de Jesús María, es el famoso Alma Mula. Pásate algo de Julio Iglesias, la carretera. Hola, Pulenta, soy de Chumbicha, Catamarca. Buen programa, dice Cookie. Ah, me piden acá Gabriela de Ulises, que dice que está fría como el mármol. Che, estamos en horario ya. ¿Qué hacemos? ¿Ponemos Gabriela o no ponemos Gabriela? ¿Qué debe decir Luchito? ¿Vos decís? ¿Vos decís?
2: ¿Puedo contar un cuentito?
0: No, no, no, no. No, no rompamos este clima.
2: ¿Puedo contar un cuentito?
0: No. No, no, no, no.
3: Sí, sí, sí.
2: ¿Le puedo mandar un saludo a un amigo?
0: Bueno, eso sí.
2: A gol en contra le mando un saludo.
4: ¿Por qué?
2: Porque lo hicieron sin querer. ¿Es cierto que a vos te dicen cajita de arena?
3: ¿A mí?
2: Sí, cajita de arena.
3: No.
2: Porque
3: no
2: lo cagan los gatitos.

Y cerramos el Jugando con las Canciones del día de hoy con un temazo cuartetero de un autor cordobés, el profe Bainotti, Ulises Gabriela.

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0: Adrián dice, gracias por el saludo. Dice, si podés contarte un chiste de picante del oro de Jaimito. Gracias, total. Dice Gabriel, quiero participar por el asado. El miércoles es mi cumple. Cristóbal, hola, estamos trabajando en el Hospital San Roque. Queremos ganar el asado. No sabes cuánto hace que no comemos uno. Adrián, ¿qué dice acá, che? Ya está, ya pasó el jugando con las canciones. No, me estaban pidiendo el tema El frío de tu adiós de Olga Tañón. Me mandan la foto de la tapa del disco. Me dice, es este el tema. Mándale saludos a los chicos de Caminera, en especial a Osvaldo, que lo pasan poco. Dice Ferjo. Decirle a mi vecina Miriam, otra, sigue enamorado de la Miriam, qué loco. ¿No te da bola la Miriam, che? No te da bola, Adrián. Hoy es 13 de octubre, día del transportista de Aoita. Saludo a todos ellos, en especial a mi marido y a mi hijo, que llevan esta pasión de familia. No, no, transportista de Aoita. Aoita, que es transporte de larga y media distancia. Un saludo grande, che, para todos los muchachos que están en la ruta. Acá estamos en la guardia local de Valle, como todas las noches. Sos nuestra compañía, participo por el asado. Saludos, dice Rearte. Bueno, Rearte viene en la mañana, está el Luchito ahora. Que se paguen los criollos para el refrigerio. Ah, este es otro Rearte. ¿Cuándo va a traer a ella? La extrañamos, dice. Siempre nos hace reír en el trabajo. Ya la vamos a traer un día de esto. Te saludo, Liliana, dice, Chuña, puede ser un tema de la monada, invierno eterno. Que dice, no te estoy mufando, Luchito. Acuérdate lo que te digo cuando termine el campeonato. Es más, si querés te juego el combo de Fernet, que este año ganan.
1: Muerto.
0: Te está mandando Dieguito, que no te está mufando, es de Talleres. Que dice que este año va a ganar el instituto, que te acuerdes, al fin, te está tirando buena. Adrián, muy buena la radio. Participo por el asado. Espero ganármelo porque hoy es mi cumpleaños. ¡Feliz cumpleaños, Fausto! ¿Te digo la verdad, la verdad? ¿Te digo la verdad, la verdad? ¿O te digo una mentira? Una mentira. Se va la segunda palabra clave del asado. No, esta no es mentira. Se va la segunda palabra clave del asado. Mándame la palabra parrilla, parrilla. Nombre completo, últimas tres del documento, al 351-519-9915.

0: Alguna vez dijimos una mentira. La mentirita. Este es el momento en el que no tenés que contar esa mentirita que alguna vez dijiste. Puede ser una mentirita piadosa, puede ser una mentirita dañina, puede ser una mentira heavy. Vos contanos, nosotros lo leemos acá, en la noche más pulenta. Adrián. Soy Toto. Una vez fui a hacer un trámite y el viejo que me atendió... Nah, no te puedo creer. El viejo que me atendió me dice, ¿vos sos algo de Lucho Alegre? Como yo necesitaba hacer el trámite urgente, dije, sí, soy sobrino. Mentira, no sabía ni quién era, dice.
1: Pobre chico.
2: Contámela, por favor.
0: Y vos me ayudó un montón con el trámite.
2: Mentira, es un ladrón.
0: Claro, vos lo vio, dice, che, te veo muy parecido. ¿Vos sos algo de Lucho Alegre? Soy sobrino de él. No me diga. No, yo hice la colimba con él. Viste que ahí nomás te cuentan la historia. Mirá, yo cuando lo, sí, yo cuando lo vea, dice, le voy a comentar. ¿Cómo es tu nombre? Carlito Ponce. A esperar que lo anote. Claro. Yo soy sobrino de él. No tenés que dar mucho detalle.
3: Lo conozco a las Ponce.
0: Ah, mira, a las 11.
3: Prima de él.
0: Ay, Luchito. Se escucha, ¿sabías que se escucha? Se escucha lo que decís, ¿no? ¿Sabías, no?
3: Se va a escuchar.
0: ¿A quién conoces vos?
3: Las Ponce.
0: Ah, las 11, claro, las 11 primas de él, sí. Bueno, te decía, dice... Bueno, a mí me pasó algo parecido una vez cuando murió mi abuelo. Tuve que viajar a Buenos Aires para hacer un trámite porque mi abuelo y mi abuela se habían casado en Buenos Aires. Tuve que ir al registro civil de allá a buscar la partida de matrimonio. Y... Pero bueno, yo, lo mío no fue así, casualidad. Digo, yo necesitaría hoy el papel. ¿Con qué año se casaron? 1940. No, dos meses. Tenía que cobrar un seguro, estábamos crocante de seco.
4: La puta madre.
0: Sí. Ay, le digo, pero. Dice, hay un trámite preferencial, dice un trámite rápido, cosa que sale tanto. Ah, pero ese sí te lo dan hoy. No, ese te lo dan en 15 días. Pero eso necesito hoy. ¿De qué parte de Córdoba sos vos? No, de Córdoba capital. Ah, yo tengo un sobrino, me dice la señora. No me diga, no, eso lo conozco. Y también, yo le hice un chamullo así, pero... Pero no fue así, vos sos algo de... No. Fue más elaborado. Terminó siendo amigazo mío. En ese momento le pregunté... Claro, tu sobrino... ¿No le dicen Poli? Porque ella me ha dicho que vos se llama Pablo. ¿No le dicen Poli? No sé, puede ser, me dice. Puede ser. Tiene un R2. Un R2 en ese momento era como de decirte, hoy tiene un gol. Todo el mundo tenía un gol. Sí, me dice, claro.
5: Decime una mentirita.
0: Bueno, chicos, a veces hay que mentir un poco.
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0: Mentirita.
5: ¿Alguna vez?
0: Adrián, dice una vez en el colectivo de Unión San Vicente, que acababa de salir campeón en el Kempes. Dice, yo había bajado ahí. Me metí, dice, en la parte de abajo, al lado del bondi. Y me hizo un tipo, ¿vos sos del club? Sí, le dije, y subimos al bondi. Había salido campeón Unión San Vicente. Dice, fui con el plantel. En el bondi, hasta la sede, allá en Barrio Altamira, donde es San Vicente. Y cuando bajamos, dice, la gente nos aplaudía como si fuéramos jugadores. Sergio. Decime una mentirita. Adrián, entre broma y broma, la verdad, se asoma. Me dicen, muy bueno el programa. Muchas gracias, che, muchísimas gracias. Y impresionante la cantidad de mensajes. Adrián, hoy me pasó algo extraño. No voy a dar el nombre por las dudas, es de Mendoza. Hoy me pasó algo extraño. Vi a mi ex y se me puso la piel de pollo. No me morí y ya se puso linda. Es ley de la vida, amigo. A partir del momento que pasa a ser tu ex, se empieza a poner linda. Y vos la ves y decís, ¿por qué con 18 años que tuviste conmigo? Pues no estabas así, como en 3 meses te llevo a ponerte una bomba. Listo. Aria, una mentirita, dice. Una noche me escapo a una fiesta retro. ¿En qué ops? Para poder ir, le tuve que decir a mi ex que tenía que trabajar esa noche. Yo trabajo de noche, pero esa noche tenía franco. Llego al boliche, me la cruzo a mi ex suegra. Ah, no sabía dónde meterme. Decime una
1: mentirita. Viejero, anda buscando tía, ¿no?
0: Bueno. Claro, si iban todos de la edad de la suegra. La mentirita. Adrián dice, una vez mentí que tenía recargo para quedarme con una secretaria en mi trabajo.
1: ¿Vos también?
0: Bueno. Che, yo no sé si hay mucha gente que tiene secretaria acá que nos esté escuchando. ¿Pero por qué? ¿Por qué hay tanto mito con eso de que el gerente, el CEO, el director, con la secretaria pasan cosas? ¿Por qué? Hola. Adrián, te hablan Luna y Gonza desde casa. Queremos escuchar a Friki. Participo por las entradas para el cine y por la parrilla. Hice milagro. Adrián dice, acá un amigo vio un video de su mujer con otro y se enojó con nosotros porque dice que eso es IA. Nosotros le dijimos que era verdad.
1: Sí, era IA. Ella estaba diciendo IA.
6: Pobre chico.
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El jefe le dice a la secretaria: señorita, dice, cuando venga mi señora, no se tiene que poner tan nerviosa usted. ¿Y por qué dice que me puse nervioso? Y me mordió la... ¡No, no, no, no, no, no!

0: Yo hago Uber, no sabes el viaje de hoy. Va, recién, me fui cantando de risa todo el viaje, dice Gusti Gas.
1: Gracias, te agradezco infinitamente.
0: Buenas noches, soy Omar, los escucho desde Villa de Mayo, Buenos Aires, con Urbano, gracias por todo. Quiero mandar saludos a toda mi familia de Valle Fértil, provincia de San Juan, muchas gracias. Desde París, estoy arrancando el día con la popo a full, dice Marcos. ¡Uy, la lama! ¿Qué?

0: Adrián, soy Coqui de Marul, siempre te escucho. ¿Me podrías pasar el tema de la conga? Tengo que colgar. Me encantan los cuentos que contas. Mira. Mira, Ricardo, para vos. Para vos, friki.
1: Gracias, pa.
0: Oh, gracias, hermano.
2: Iluminará. Iluminará. Iluminará.
0: Hablando de cuentos, ¿quieren que Friki cuente un cuentito sobre el final del programa?
1: Tengo un cuentazo. Así, mira. Así.
0: Bueno, vamos a ver. Mándenme la palabra cuentito, cuentito. Si entran 400 mensajes, hoy es el primer día de la semana. Si entran 400 mensajes que digan la palabra cuentito, Friki va a contar va a cerrar el programa con un cuentito. Ya, mándenme la palabra cuentito, no hace falta que pongan nombre, nada. 351-519-9915.

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0: Si quieres que Friki cuente un cuentito, me tienes que mandar la palabra cuentito, cuentito. Muy bueno el programa, son mi compañía todas las noches, Jorge de Colonia Carolla, y si quiero un cuentito, cuentito, cuentito. Saludo para mi nieta Gema de parte de Víctor López de Bellavista. Cuentito, cuentito, cuentito, cuentito, cuentito, cuentito. 800.000 mensajes que dicen cuentito.
1: Voy a mandar unos saluditos. Quiero mandar un saludo para Torero Gordo.
2: ¿Por qué, Friki?
1: Torero Gordo, porque no puede esquivar los cuernos. Quiero mandar un saludo para Cortina de Rancho.
0: No, no, Friki, no.
1: Cortina de Rancho. Porque no conoce la argolla.
0: ¡No! ¡No, no! Largo la tercera palabra clave para el asado, ¿eh? Tengo el asadito para 6 personas de carnicería Don Feliciano. Mándame ya mismo la palabra clave. Asadito, así, asadito. Asadito. Nombre completo, últimas 3 del documento al 351-519-9915. 351-519-9915. Asadito. Esa es la palabra clave. Para los que quieren un cuantito de Friki, me tienen que mandar la palabra cuentito. Algún día tendré que conducir todo el programa Friki, dice Gustavo.
1: Gustavo, ¿por qué no venía la buena voz, Gustavo?
0: Voy a tomar lista, a ver quiénes son los guapos que están. Hay mucha gente que hoy le ha tocado laburar porque ya es lunes, normal. Pero hay mucha de la gente que normalmente se queda laburando hasta tarde, que hoy no está laburando porque se ha tomado la noche. Claro, así que quiero tomar lista, ¿eh? Contame de dónde sos y qué estás haciendo en este momento. Mándame un mensajito al 351-519-9915. Quiero saber especialmente desde dónde nos están escuchando.
1: Le mando un saludo especial a Caballo de Estatua.
0: ¿Caballo de Estatua?
1: Sí, Caballo de Estatua. Caballo de Estatua. No hace nada, pero tampoco te caga.
0: Está bien. Yo prefiero un caballo de estatua. Viste que a veces te toca laburar con gente que no son caballos de estatua. Así, no, trabaja bien, pero si te descuidas... Sí.
1: Amigos, díganle que ha sido por su amor que mi vida ya se fue. Ahí no se hace el cheto acá.
0: Bueno, no importa. Adrián, te escuchamos desde la panadería de Sarmiento, departamento Totoral, dice Brian.
1: Ahí no se hace el cheto acá, que le dicen hilo negro.
0: ¿Hilo negro?
1: Sí, hilo negro. Parece pendejo, pero no es.
3: De mi vida, muchacho, que se va. Mejor dicho, se ha ido.
0: Estoy de guardia hasta mañana a las 6, dice Cintia. ¿Qué dice? ¿Qué? A full con tu programa, hermano. Hacernos ganas del asado. Tenemos un hambre. A ver, acá me mandan foto. ¿Dónde están los chicos del kiosco? Mira vos, qué lindo. Adrián, acá estamos de guardia. Dice, no digas dónde, porque nos van a cagar pedo, no nos dejan. Ah, bueno, te escucho desde mi cama con auriculares porque la bruja duerme y ronca que da calambre, dice Claudio. Pulenta, soy Dardo, haciendo guardia por colectora en Circunvalación Norte. Genial tu programa.
1: Mira si hubiera sido al revés los mensajes, ¿no? Dice, te está haciendo guardia por colectora y el otro está escuchando con los auriculares con la bruja durmiendo. Mira si estuviera todo haciendo guardia con la bruja durmiendo y el otro con la bruja por colectora.
0: Bueno. Déjalo Friki nomás, dice Pablito, la canterita de camioneros. Baba y Don Cativo, volviendo de las fiestas patronales en Pilar, una maravilla. Soy Rubén de Córdoba, viajando a Mendoza junto con Bala. Hola Adrián, soy Víctor de Panamericano, acá en La Guardia, hasta mañana a las 7 en un edificio de 9.

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1: feliz. Ah, el miércoles, che. Hola Adrián, saludos desde Catamarca. Toca hacer guardia en la obra 10. Cata dice. Toca hacer guardia en la obra 16 horas. Lo que hay que hacer por dos palitos y medio, me dicen acá. Pulenta, te escucho desde Luque. Aguante, friki, Diego. Pulenta, buenas noches. Mil el programa, como siempre. ¿Cómo me hacen reír? Mándame un saludo acá el guardia Rodrigo, trabajando en Nueva Córdoba. Saludos desde la guardia local de Río Segundo. Acá la dupla, Ever y Machi. Estamos hasta las 6 haciendo ganar el asado. Ya perdí la memoria cuando comí el asado. Hola Ricardo, Barrio Comercial. Hoy estamos escuchando el programa dos juntos con mi marido. Él sabe escucharlo en la guardia, en su trabajo. Dice Viviana, ¿ves? Él lo suele escuchar en la guardia. Hoy está en su casa con la señora. Pollo, soy barrio. Yo soy de barrio San Lucas. Y estoy tomando un blanco con spray. Bien, ahí Javier.
2: Disculpa.
1: Bien ahí. Pochi de tránsito, le dicen extraterrestre. No.
3: ¿Por qué? ¿Por qué?
1: Extraterrestre desconfiado, le dice.
3: ¿Por qué?
1: Pues no se aleja del plato. Volador. Bueno, no es volador, pero bueno.
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1: Adrián, arrancando la semana yendo a Rosito, soy camionero. Te escuchamos desde la guardia en la planta Iveco. Soy Rodrigo de la Bulalle. Hasta las 7 de guardia recorriendo las calles de la ciudad con mi dupla Brenda. Tranquila noche. Adrián, acá en Metalúrgica Roma, haciendo la noche. ¿Cómo estás, Adrián? Pulenta, saludos de San Martín de los Andes. Acá pasado por agua. Ojo, un chiste a lo friki. No, chicos, ya está cundiendo el mal de ejemplo. ¿Cuál es el pez que da leche? No. El pezón. No. Y bueno, se lo mando a los oyentes. De San Martín de los Andes. Acá trabajando en la panadería en Alta Gracia, dice Marcelo. Mira esta dupla, Pulenta, mira esta dupla, dice. No, se está clavando una fresquita. Adrián, te estamos escuchando con mi señora. ¿Cómo nos quedamos de risa mientras jugamos al 150? Ya está chiva porque le gano, Pulenta. Me llamo Gonzalo. Mándale con el cuantito de friki que se me canta de risa la doña. Y contagia la risa al bebé que está en la panza, dice nuestro Leónidas. Un abrazo grande, gracias por la alegría, Pulenta. Y Luchito, mira vos, lo tiene el Leónidas ahí en la pancita. Desde San Luis viajando hacia Las Peñas para el norte de Córdoba. Habiendo tomado lista, señoras y señores, te lo cuento.
5: Te lo cuento.
1: Mira, están los muchachos en La Rioja, acá me mandan la foto.
4: Mira, son dos modelos. Modelo 45 más o menos.
1: ¡No, no, friki!
5: Te lo cuento.
1: Soy Lucas de La Rioja, acá con mi compañero Armando. Turno noche de Oca.
4: Fachonche. Ah, no, esto es. Bueno.
5: En tu te lo aconteció. En un telo sucedió.
1: Hola hermano, acá trabajando full en un lavadero de colectivos en Córdoba Capital. Acá estoy de guardia en Rumipal. Sigo escuchando con los auriculares ya en cama, el pollo. Acá estamos en Gulf haciendo la noche con el loco cuchara. Levanta pero no pincha. Un tema del germo. Bueno, te lo cuento. Soy Gerardo. Mi te lo cuento. Fue un sábado, después de un baile en un club para mayores. Yo tengo 68 años.
6: ¿Vos sos Gerardo, dijiste?
1: Sí, Gerardo, Gerardo. El muchacho fue a un club para mayores, un boliche para mayores. Él, 68 años, había enganchado a una chica de 55.
7: ¡Chica!
1: ¿Cómo, Luchito? ¿Una chica? Sí, una chica de 55. Bailamos. Tomamos unos tragos. Y bueno, fuimos a un telo. Ella había tomado unos traguitos de más. Y eso la había puesto muy alegre.
4: Como Luchito. Luchito es el único alegre que es amargo.
1: Dice, había tomado unos traguitos de más, estaba muy alegre. Yo, por la duda, yendo al telo, me tomé una azulcita. Y esto es muy frecuente. Lo hacen los pibes de 20 y pico. Mira si no lo va a hacer el amigo que tiene, ¿cuánto? 68. Con la chica de 55. Toma una su bolsita. Cuando llegamos al telo, dice... Ella se recostó. Mi mamá mismo viene, dice... Me dice, discúlpame. Nada, escucha esto, Lucho. ¿Te ha pasado esto alguna vez? Dice, discúlpame. Parpadeo 2 segundos. Me agarro un bajón, dice la... Cerro los ojos y se durmió peor que la bella durmiente. No había forma de despertarla. Pasé 2 horas con ella dormida al lado. El amigo despierto, dice. Pero bueno. ¿Salió a la cancha la tortuguita de Peguajo? Dice. Muy bien. Muy bien, porque ella estaba dormida. Dormida, no, no, no. No. No, no, no, no, no. El muchacho encima, claro, yendo en el camino, dice, uy, esta noche tenemos fiesta, se toma una pastillita. La pastillita no entiende, la pastillita le hizo efecto. El tema es que la chica se le quedó dormida y luego se decía, ya pasaron los 5 minutitos, ahí, despertate. Y bueno, se quedó ahí acompañante. Te escucho desde la florería, zona norte. Pulenta, te escucho como todas las noches. Diego de Saldán. Un saludo para Dani, la piratita de Joffre, que me habló para levantarme el ánimo, que ando medio bajón. Muy bueno el programa, participo por el asado. Soy Roxana. Son mi compañía, excelente programa. Estamos de guardia en Vimeco, Altagracia, hasta las 8. Me encanta tu programa, dice Jimena. Gracias, Jimena.
4: A mí me encanta Jimena.
1: Bomba, anda. El subique. ¿Te pasó alguna vez, Luchito? Porque generalmente el que se duerme es uno. Que se haya dormido ella.
0: Ah, no, pero eso porque vos no la atendiste bien.
1: No, ella tomó de más. Estaban en el boliche, ella se tomó un par de tragos de más. Venía medio picadita cuando se apoyó en el colchón. Dice, ay, dame 2 segunditos. Cierra los ojitos. Se clavó hasta el otro día. No, ¿cómo que te vas a ir? ¿Estás loco? No, no, Luchito, en ese momento toca hacer el aguante. ¿Qué va a hacer? En ese momento tiene que hacer el aguante. ¿Cómo? Adrián dice... Acá Adrián y Ubaldo, de Sereno, ruta 19, autopista, hasta las 7. Nos queremos ganar el asado para mañana. Vamos a Córdoba y si no te hagas rogar, somos de tránsito. Miro a los muchachos, uy, qué frío que debe estar. Mándale un mensaje a mi hermano Mike, que andamos patrullando el terror de Villa La Tela.
2: Atento móvil, atento.
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0: ¿Es cierto que tu hermana le dice en caja máxima 10 unidades? No, no, no, ándate, ese no, ese no.
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2: Y última palabra clave para el asado. Mándame la palabra asadazo. Asadazo, nombre completo, últimas tres del documento al 351-519-9915. Lucho, haceme la gauchada.

0: Hola, Adrián, soy José Lucero. No estoy solo ni tomo vino, así que no difamen esos cantores. Hola, excelente el programa. Aún me estoy riendo de la carne. Dice Cecilia de los Sarmientos, La Rioja. Un saludo para Guillermo Arce, fanático de Friki, vive escuchando todas las noches. Hola, amigo, manda saludos para los chicos de la 17 de Argüello, que estamos laburando en Santa Rosa de Calamuchita para la cuadrilla de Marcelo Sánchez, alias El Gladiador.
1: La chacarera del rancho, señor, claro que sí, claro sí pues.
0: ¿Qué hice hoy de nuevo en la casa de mi...? Me han endeudado hasta la cabeza. Pero gracias a Dios tuve la cabeza fría, di media vuelta y me fui. No entiendo qué pasó, no entiendo. Qué temazo, estoy viajando de Rosario a mi pago en Santiago del Estero. Participo por el asado, dice Manuel. Viajando de Córdoba para Villa Mercedes, Sergio el camionero.
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0: Adrián, venimos viajando de Salta a Córdoba. Llueve muchísimo en la ruta. Quiero participar por el asado, Miguel. Muchas gracias, te mando saludos, campero. Por favor, ponete un tema bien fiestero, así no me duermo mientras termino de hacer un presupuesto en la compu, dice Emma. Somos ese y Mario de Pellegrini, provincia de Buenos Aires. Los escuchamos siempre. Muy bueno el programa. Ariel dice gracias por ser mi compañía.
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2: Estaba la parejita así, estaban dándose besitos. Le dice, guaso, ¿te puedo hacer una preguntita? ¿Qué? ¿Con cuántos hombres tuviste vos? Ah, pues sos desubicado, dice, ¿cómo me vas a hacer esa pregunta? Contame, dice, ¿con cuántos hombres tuviste? No, no te voy a decir. Dale, contame, contame, contame, contame. No me podés hacer esa pregunta. Dale, ¿con cuántos hombres tuviste? ¿Mucho o poco? Bueno, no sé. ¿Tres? Ah, no es tanto. Sí, no, hoy estuvo bastante tranqui.
0: Tremendo ese enganchadito de folclore. Ando haciendo Uber en Córdoba. Soy salteño, los escucho todos los días, dice Julio César. Ceci, que se vaya a dormir ya. A ver si llegamos a los 400 mensajes. Mira, dice, tenemos todo el carbón, todo listo para el asado. Te amamos, Adri. Che, no. Mira esa foto, Luchito. Tienen el carbón, el ferné, la gaseosa, las chicas, todo tiene. Falta la carne nomás.
2: ¿Quieren carne?
0: ¿Quieren carne? Claro, ¿quieren ganarse el asado? 1:48.
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0: Hola, soy Fabián de Pilar, participo por el asado. Saludo a todos los oyentes, muy bueno el programa.
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0: 1:48. Mándame la palabra cuentito, cuentito. Y Friki, cierra el programa con un cuentito. Tienen que entrar 400 mensajes. Han ingresado 300.
2: ¿Qué?
0: Sí. Le están faltando 100 mensajes para que Friki cuente el cuantito. Si no, no hay cuantito.
3: Sí, aguantamos.
0: Desde cualquier lado donde estés, desde cualquier país, desde cualquier planeta que estés escuchando la compu, mándame la palabra cuentito. Cuentito. Tienen que entrar 400 mensajes para que Friki cuente un cuentito.

0: Y de esta manera vamos llegando a los últimos minutos del programa.
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0: Adrián dice, a mí me pasó lo mismo. Ah, por lo del te lo cuento. Me pasó lo mismo, dice. Yo hice lo que dijo Luguchito. Me fui. No. Estás loco. Qué poco caballero. La chica acepta con vos ir al telo. Se quedó dormida porque estaba cansada, porque tomó un poco de más, qué sé yo. Y vos decís, che, en vez de hacerle el aguante, me quedo con ella hasta que se despierte. Te toma el palo, estás loco.

0: Buenas noches. Quería mandar un saludito a Aldo Daniel Romero, de parte de su mujer, Cecilia, que él está privado de la libertad ahí en Bower. Quería decirle que lo amo mucho y que siempre voy a estar para él, de parte de su mujer.
1: Hola Adrián, por el momento todo muy tranquilo en Río Segundo, estamos esperando el agua, pero siempre nos salvamos. ¿Cuándo se van a prender para comer un asadito con un fernecito bien piola con vos, Luchito, Friki, Ricardo, Mario, Alberto? Cuando quieran hacemos arder, ¿eh? Espectacular el programa como siempre, la compañía nocturna, dice Dieguito. ¿Qué decís, Lucho? ¿Un día salimos de acá y nos comemos un asado? Adrián dice, a mí me pasó al revés, dice Fabio. Yo me dormí en la mitad de la acción. Estaba chupado. A la mitad, o sea, no es que se durmió antes de. Era mientras. Estaba ahí, tiki, tiki, tiki, tiki. Cansó muerto arriba de la chica, Dios mío. No te puedo creer. Acá estamos terminando de acomodar todo para más tarde abrir el negocio, escuchando el programa. Quiero un cuantito de friki antes de irme a dormir. Gracias por la compañía, dice Ana de la Calera. 1:53 de la mañana, nos estamos yendo. Ahí está. Con esto cierro. ¿Con qué tema te gustaría terminar el programa? Friki se ha ganado el derecho de contar un cuantito, pero vos... ¿Con qué canción quisieras terminar el programa del día de hoy? Primer programa de la semana. Ya, mándame el mensaje al 351-519-9915. Yo los voy a leer de corrido y Luchito va a elegir con cuál cerramos, ¿eh? 351-519-9915. El último tema lo elegís vos. Y ahora sí, Friki se ha ganado el derecho de contar un cuentito.

0: la señora estaba en la pieza, en la casa de ella, en plena acción con el amante. No era el marido, era el amante. En eso escucha la puerta, el marido que llegaba antes del trabajo. Y le dice al amante, métete ahí, métete en el placar, ya, dale. Tipo, se mete dentro del placar y queda ahí escondido. Llega el marido y le dice, ¿qué hace así sin ropa? No, dice, justo me estaba por bañar. Así se va a echarle mientras me pega una ducha, dice, entró la señora al baño. Se estaba bañando ahí. El marido dice, no, porque no salimos un rato antes, tenía una gana de verte. Ay, yo también, dice, se jabona. Y en eso entra el nene, que había estado jugando en la casa de unos amigos. Estaba jugando a la escondida. Y dice, hola, mi amor. Shh, cállate, que estoy jugando a la escondida. Shh, se metió dentro del placar. Y cuando abre el placar, dice, ¿quién sos vos? Shh, le dice tipo, cállate, no diga nada. Y el nene dice, che, qué oscuro que está acá. Shh, habla bajito. Qué oscuro que está acá. Sí, está oscuro. Tengo unos guantes de arquero, dice el nene. Ah, qué bueno, dice, qué bueno. ¿Me lo querés comprar? No, está bien. Bueno, le aviso a mi papá que está acá. No, está bien, ¿cuánto querés? 100 lucas. Dice, si un guante de arquero vale 15, 20, dame 100. Si no, le aviso a mi papá. Che, qué oscuro que está acá. Y sí, un placar. Bueno, dale, te doy 100. Bueno. ¿Está oscura? Sí, está oscuro. Tengo un par de canilleras también para vender. ¿Cuánto querés? Y dame 200 lucas. Pará, le digo a mi papá. No, está bien. 300 lulos venía gastando. Qué oscuro que estaba acá. Dice, sí, bueno, ya, tómate el palo. Dice. Agarra el nene, sale corriendo. ¡Piedra libre! Y se va. Al otro día le dice el padre al nene, dice, Luchito, vamos a jugar a la pelota, dice, trae la canillera y los guantes. No tengo canillera y guantes. ¿Cómo me va a tener si te compré yo? No, dice, se los vendí a un gil que me dio 300 lucas. Hijo, los regalos no se venden. Eso es ser materialista, eso es ser excesivamente avaro. Yo te lo regalé para que lo uses, no para que lo vendas. No, vení para acá, y se lo agarro de la oreja, y dice, vamos ya a la iglesia, te va a confesar. No puede ser, eso es pecado. Y dice, ¿cómo va a ser tan avaro así? Vamos para allá. Bueno, papi, no, bueno, pero nada. Y dice, ¿cómo? Te lo compré con todo el amor del mundo. Y dice, vos lo hace plata. Padre dice, confiéselo, este chico tiene pecado que confesa. Lo empuja así dentro del confesionario. Y cuando está dentro del confesionario, dice, nene, che, qué oscuro que está acá. Y dice, cura, ya va a empezar de nuevo. ¿Cuánto querés?
1: Está muy bueno.
2: Acá estamos en la guardia Villa Retiro, David. Soy Gabriela desde Justo Direct San Luis. Acá andamos preparando producción para el clásico del domingo. ¡Oh, miró! Un saludito para Puma y Dylan de Arroyito.
3: Son las 6 de la mañana.
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2: Luz de Luna, Gary, con el cuarteto Leo, me piden acá. La mujer de él, de la mona, otra.

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0: 1:58, nos vamos, nos vamos, nos vamos, nos vamos. Luna de la Mona. Luchito, lo elegís vos, yo voy leyendo. ¿Qué cuentas? Soy Sema. Sos un capo. Nos vamos. Ganadores de las entradas para el cine. María Roldán, 015. Milagros Peralta Luna, 334. María Roldán. Acá tengo las entraditas. María Roldán, 015. Milagros Peralta Luna, 334. Tienen que pasar por acá, por la radio, Alvear 139, a retirar sus entraditas para el cine, para los cines Dino. Felicitaciones. Hicimos este programa en la noche de hoy. En controles y descontroles, el señor Luciano Lucho.

vamos. El ganador del asado es... ¿Con qué tema nos despedimos, Luchito? ¿Ya lo elegiste? Bien. El ganador del asado es... Carlos Humberto Ballestero, 916. Carlos Humberto Ballestero, 916. Tenés que retirar tu bolsón de asado en... Don Feliciano, Avenida Revolución de Mayo, 1294. Felicitaciones. Nos vamos. Luchito ha elegido la luna. Chao, hasta mañana.

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0: ahora sí grabamos en vivo. Muchas gracias.
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0: Muchas gracias a toda la banda. Gracias por recibirme con este cariño. Nos vemos pronto. ¡Chau!
1: ¡Los aplausos para Agustín!
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1: Ahí va. ¿Quién le dijo?

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0: 5 de la mañana, 4 minutos en la República Argentina. Señoras y señores, queridos amigos, bienvenidos a una nueva edición, a un nuevo encuentro en la radio.
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0: Hoy ya con un día normal para todos.
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0: Para todos los madrugadores de Córdoba y el país.
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0: Bienvenidos a la primera mañana de la radio.
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0: Arriba la popu.
1: 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La vida es un regalo.
0: En este martes 13, buen día, buen día, buen día. ¿Cómo les va?
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0: Vamos, que el mundo nos espera hoy, martes 13, no te cases ni te embarques.
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0: Quien les habla, mi nombre es Ulises Llanos. Hasta las 6 de la mañana, en vivo desde Córdoba y para todo el país. ¡Arriba la popu! Activado el mensajero plus de la cadena popular, el chat en vivo de YouTube. 3515199915, línea directa con la cadena popular.
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0: 5 de la mañana, 12 minutos. Repasamos los títulos a esta hora de la jornada. Mientras se van comunicando a través del 3515-199915, línea directa de WhatsApp con la cadena popular, a través del chat en vivo de YouTube, a través de la aplicación, el mensajero Plus de la cadena popular también, por supuesto. Buen día, buen día. Cuesta arrancar después de un fin de semana largo, sí, sumamente. Bueno, yo no tuve fin de semana largo, yo estuve trabajando, pero ¿cómo cuesta, eh? El Papa León XIV será intervenido hoy en Roma de un nódulo en un pulmón, en tanto la Iglesia Argentina mantiene la esperanza de que venga al país. El viaje agendado a partir del 6 de noviembre abarca paradas en Uruguay, Argentina y Perú, con actividades en Cusco a más de 3.000 metros de altura. Ante la situación médica, el presidente Javier Milei confirmó la predisposición del gobierno nacional para ajustar el cronograma si fuera necesario postergar la visita. El gobierno pedirá esta semana al Tribunal del Mar en Hamburgo suspender la explotación petrolera en Malvinas. El procedimiento será encabezado por los abogados de la Procuración y la Cancillería, luego de que ayer venciera el plazo que Argentina dio para Reino Unido que frenara las actividades hidrocarburíferas en las islas. El FMI bajó la proyección de crecimiento de la Argentina y ahora espera que el PBI suba 2,1% este año contra el 3,5% previsto originalmente. Para 2027 prevé una recuperación del ritmo de crecimiento. En tanto, el ministro de Economía, Luis Caputo, se reunirá con Georgieva en Tailandia. El INDEC publica hoy el dato de la inflación de septiembre y los especialistas proyectan una suba de precios cercana al 1,9%, por encima del 1,7% de agosto. Alimentos y precios estacionales aparecen entre los factores que presionarían sobre el índice. El Banco Central aceleró la compra de reservas y ya acumuló casi 15.000 millones de dólares, 50% más que la meta original del año. Luego de sumar 1.241 millones de pesos entre agosto y septiembre, el Banco Central logró sobrecumplir la meta de reservas trazada a fines del año pasado. Por el efecto del Niño, el caudal de las cataratas del Iguazú se triplicó en menos de 48 horas y tuvieron que cerrar el Parque Nacional. Atacantes hackearon las heladeras de cientos de supermercados en Francia y provocaron pérdidas millonarias. Tomaron el control a distancia de un software danés para elevar la temperatura de las vitrinas frigoríficas y destruir miles de productos alimentarios. Son los títulos para comentar esta hora de la mañana. Atención, hoy martes 13 están cobrando jubilaciones y pensiones que no superan el haber mínimo. Asignación familiar por hijo, universal por hijo. Documentos terminados en 2. Asignación por embarazo, documentos terminados en 1. Pensiones no contributivas, documentos terminados en 4 y 5. Atención, a Barrio Cárcano de Horizonte habrá corte de luz en forma parcial de 8 a 11. Lo que tenés que saber antes de salir de casa. Y hablando de información importante, nuevamente hoy la jornada estará marcada por inestabilidad. En estos momentos 12 grados 2 décimas la temperatura, esperamos chaparrones y lluvias aisladas durante casi toda la jornada.
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¿Qué tal? Buen día, saludos para todos. 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

Hola, Ulises, buen día, buen día. Amo a la Popular y los amo a todos ustedes que cada mañana me ponen, cada mañana, tarde, noche, me ponen de la nuca porque no veo tele, solamente la Popular. Quisiera un tema de Germain. Esa es mi pasión. Soy Amalia.

felices, buen día, buen martes, buen comienzo de semanas. Bueno, acá preparándonos para salir a trabajar. Que tengamos una linda jornada. Bendiciones para todos los oyentes. Muy lindo programa, Ulises. Soy Rita, como siempre, presente

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0: día, buen día, buen día. 12 grados, 2 décimas la temperatura en la ciudad de Córdoba a esta hora. 92 el porcentaje de la humedad, viento del sur a 2 kilómetros por hora. Para hoy esperamos una máxima de 18 grados. Chaparrones durante la madrugada, lluvias aisladas durante la mañana, tarde y noche. Hasta el viernes inclusive.
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1: Sí, ya sabemos.

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27: 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Olvídame. 7:07. 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
12: 8 y 38 minutos.

0: Hola gente, muy buenos días. Aquí estamos comenzando este día martes 13 de octubre, martes 13. 39 minutitos, sé que nos separan de las 8 de la mañana. ¿Cómo les va? ¿Qué cuenta? ¿Cómo pasaron este fin de semana largo? Aquí estamos, comenzando, folcloreando por la primera. A través del 89.1, www.laprimerafm.com.ar. Acompañándote con buen folclore, buena música, hasta las 10 de la mañana. Algunos temas que habían quedado de la semana pasada: el dúo Copranacu, Mario Alarcón, Héctor del Valle, Paquito Caño. Con eso vamos a comenzar en el día de hoy. Y por supuesto que ya te puedes empezar a comunicar conmigo. 2357-412784. A través de un mensajito, un audio o una simple llamadita. Bueno, ¿qué nos dicen por acá? A ver, hola, buen día.
1: Marito.
0: Buen día, Zulema, ¿cómo le va?
1: ¿Cómo te ha ido?
0: Bien, bárbaro.
1: Bueno, nosotros acá, qué sé yo, con este tiempo que no se sabe si vamos a tener verano todavía.
0: Y bueno, ¿qué le vamos a hacer?
1: Bueno, hay que aguantar un poco.
0: Y sí.
1: Pero, Marito, me alegro que lo hayas pasado lindo y bueno, y te pido para después que pasen los que te pidieron los chicos.
0: Sí.
1: De Jorge Rojas, punto final.
0: Punto final, bueno, cómo no.
1: Bueno, que tengas un buen día, Marito.
0: Bueno, gracias igualmente.
1: Un poquito.
0: Bueno, es bueno.
1: Igual escuchamos a poco, ¿eh?
0: Me parece muy bien, así me gusta.
1: Bueno, hasta luego, Marito.
0: Hasta luego, que siga bien, que tenga buen día, gracias.
1: Buen día.
0: Gracias, gracias. Bueno, ahí estamos, 2357-412784.
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0: Saludos, Marito. Algo de Leonardo Miranda, el cantor de los pueblos, la chacarera, nos dice Enrique. Bueno.

0: 23 57 41 27 84. Bueno, ¿qué más, eh? Hola, buen día.
1: Buen día, Mario.
0: Buen día, Juan Domingo, ¿cómo le va?
1: Bien, ¿vos?
0: Bien, bárbaro, hermano.
1: ¿Me voy a pasar el bicho dado yo?
0: ¿Yo?
1: Bicho dado yo.
0: Ah, yo bicho. ¿Cuál es ese tema?
1: Es uno que cantan unos mexicanos.
0: Ah, bueno, lo buscamos entonces.
1: Qué lindo tema.
0: Yo vi llorar a Dios. Bueno, lo buscamos, ¿cómo no?
1: Buscalo conmigo.
0: Listo, listo, hermano.
1: Muchas Mario, gracias.
0: Un abrazo, que siga bien.
1: Otro para vos.
0: Muchas gracias, hasta luego.
1: Anduvo bien la gira.
0: Sí, perfecto, de 10, de 10.
1: Bueno, me alegro, me alegro.
0: Bueno, yo vi llorar a Dios. Acá estamos, sí. Acá está, creo que está. Ahí lo encontramos. Ah, Rosamel Araya. Ahí está, claro.
1: Bueno, Mario.
0: Muy bien, muchas gracias.
1: Listo, gracias.
0: Un abrazo, gracias, gracias. Chau, chau. Bueno, lo agendamos y lo vamos a compartir en un ratito.

0: Bueno, ¿qué más se nos dicen por acá? A ver, hola, buen día.
1: Muy buenos días, Marito, ¿cómo andás? ¿Todo bien?
0: Buen día, Eduardo, ¿todo bien?
1: ¿Podrías pasar la alucinada cantada por Eugenia Quevedo? Muchas gracias, Marito, que
0: bueno,
1: tengas un buen día.
0: Ahí agendamos también, ¿eh? Bueno, comenzamos con buena música, buen folclore. Mientras ustedes se siguen comunicando, siguen llegando mensajitos en esta mañana. Dale. El dúo Coplanacu, comenzamos. Luna Tucumana.

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0: Bueno, estamos compartiendo algo de Mario Alarcón, ¿eh? El sacrificio del padre también.
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0: Bueno, ¿qué más? Hola Mario, ¿podés pasar el gran bailarín, el Chúcaro, por Guaraní? Nos dice, gracias, Elsa y el Negrito Caro. Bueno, lo agendamos. Un beso para ustedes. Buen día, Marito. ¿Podés pasar Luna Cautiva cantada por Cara Fea? Gracias, amigo. Bueno, lo agendamos también, ¿eh? Buen día, Marito. Pasame Anoche y No Dormí por los Tucu Tucu. Acá estamos escuchando con el padre Jorge. ¡Ey! Está esperando la oración para cuando venga el Papa. ¡Ah! ¡Oh, qué campero!

0: Bueno, agendamos. Anoche no dormí. Por los tucutucu, por supuesto. Falta abrazo ahí para Agustín, para Jorge. En un rato te lo mando al diácono, si lo querés. Claro, está el padre, tiene que ir al diácono. Sí. Y claro. 23:57, 41:27, 84.
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Bueno, estamos compartiendo la buena música de Paquito Caño en esta mañana. Se comunica María y nos pide la puñalada, una milonguita. Bueno, hoy vamos a hacer, de medio de tres tanguitos, vamos a hacer tres milonguitas. Así que ya tengo agendada ahí las tres milongas para el día de hoy, por supuesto. Ahora, Jorge Rojas, el punto final.

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0: Bueno, estábamos compartiendo el cantor de los pueblos. Para Enrique, que lo estaba solicitando. Buen día.
1: Buen día, Mario, ¿cómo estás?
0: Buen día, Luján, todo bien, todo bárbaro.
1: Pasate en la ruedita de las milongas, pasate taquito militar, por favor.
0: Bueno.
1: Muchas gracias, que tengas un hermoso día.
0: Gracias igualmente, muchas gracias. Bueno, podemos agendar taquito militar, ¿por qué no?
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0: Bueno, compartimos, de en vez de tres metimos cuatro, cuatro milonguitas hermosas, espectaculares. Y terminamos con taquito militar. La puñalada, Juan D'Arienzo. Varela, haceme cucú. Los solistas, La Manzanita. Y Mariano Mores, taquito militar.

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0: Carlos Ramón Fernández.
1: Lo agendamos.
0: Bendiciones para vos y para toda tu audiencia.
1: Muchas
0: Buen
1: gracias,
0: martes.
1: hermano. Igualmente, muchísimas gracias. Agendamos el vagabundo y el olvidado de Carlos Ramón Fernández. Buen día.
2: Muy buenos días, amigo Mario. Que tenga un bendecido día. Un bendecido día. Marte, que Dios lo bendiga a usted y a toda la familia.
1: Gracias
2: Amigo
1: igualmente.
2: Mario, ¿me puede pasar un tema de Aldo Monge? Cualquier tema, nomás. Muchas gracias, mi amable.
1: Bueno, agendamos Aldo Monjes, por supuesto, en esta mañana. Ahí estamos, por supuesto. Bueno, 20 minutitos. 20 minutitos que nos separan de las 9 de la mañana.

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0: Tenemos que ir cumpliendo con algo de Eugenia Quevedo, la alucinada, guaraní, cara fea, los tucutucu, el olvidado y el vagabundo, Aldo Monjes, los guaraníes, en puntita de pie de... Así que de a poquito. De a poquito voy cumpliendo. Sería de la misma rabia. Cumplimos. Alucinada, dale. Junto a Eugenia Quevedo en esta mañana. A ver. Ahí está.
1: ¡Para Eugenia Quevedo!
2: Muchas gracias. Placer enorme estar acá con todos ustedes. Muchas gracias.

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0: aplauso para el extraordinario, al sinuoso, Rafa de Calafea.
1: ¡Vamos! Muchas gracias.

58 minutitos y las 9 de la mañana. Nos despedimos con algo de los tucutucu. Anoche no dormí. Para mañana nos queda El Olvidado y el Vagabundo, Aldo Monjes, Los Guaraníes con Samba de Amor y Mar, En Puntita de Pie de Raúl Palma. Eso para comenzar el día de mañana. Los tucutucu, Anoche no dormí, tanda publicitaria, volvemos con toda la música tropical. Música, tanda y ya volvemos, dale.

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27 son los minutos, sé que nos separan de las 10 de la mañana. Ahí estamos, comenzando con toda la música de Ráfaga. 23, 57, 41, 27, 84. Buenos días, Marito, ¿cómo va? ¿Me podría pasar un temita del Biri? No soy de piedra, dedicado para mi amigo Mandarina Vichy. Y desearle un feliz día para él. Bueno, ahí está, agendamos, por supuesto, algo de El Biri. No soy de piedra.

Hola Marito, buen día, ¿cómo andás? Buen martes. ¿Descansó? ¿Cómo le gusta? ¿Descansó como le gusta? Bueno, ¿cómo estás? Acá estamos escuchando en el trabajo. Después de un día de descanso, me pasaría la 2001. Amor de su cama, hoy está Federico. Bueno, ¿cómo que no?

0: 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Hola, buen día.
1: Hola, Marito.
0: Buen día, Zulema.
1: ¿No me podrías pasar ahorita algo de Euge Quevedo?
0: Euge Quevedo, bueno, cómo no.
1: Bueno, Marito, chao.
0: Que siga bien.
1: Chao. Gracias, Marito, gracias.
0: Hasta luego.

Buen día, Mario. Feliz semana para vos y la audiencia. ¿Me pasarías un tema de Cristian en el inicio? Gracias. Bueno, dale. Agendamos algo del inicio. Bueno, ahí estamos. Espectacular en esta... Marito dice, ¿escuchaste mucho Ráfaga el fin de semana?

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1: ¿Qué pasó, Maritz? Cálmate. Ahora vamos a ir cumpliendo con algo del Biri, algo de la 2001, algo del Auge Quevedo. El inicio, de a poquito voy cumpliendo.
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1: 23 57 41 27 84 para que te sigas comunicando.

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Bueno, estamos compartiendo algo de la 2001, tema que también lo estaban solicitando. Cumplimos algo de la Auge Quevedo junto a Ángela Leiva y la banda de Carlitos.

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Bueno, estamos compartiendo la buena música de La Uge Quevedo junto a Ángela Leiva y la banda de Carlitos en esta mañana. Bueno, le mandamos un saludo ahí para mi hermana. En el día de hoy cumpliendo años, y de parte de toda la familia, de parte de Mamucha. Así que le vamos a dedicar algo lindo después, ¿eh? De parte de toda la familia, por supuesto, saludándola. Buen día, Marito, pasate un temita de Maravilla Basualdo, me dicen por acá. No ha aparecido hoy Maravilla, no sé. Este se tomó el fin de semana largo, me parece.

0: 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Mírame a los ojos, mírame. Hola, buen día.
1: Hola, Marito, buen día, ¿cómo estás?
0: Buen día, Mirta.
1: ¿Jeremías?
0: Sí,
1: ¿dónde andas? Anda full trabajando con el hermano y el padre.
0: Ah.
1: Porque quieren dejar todo listo, cumplir con los clientes.
0: Está muy bien.
1: Porque si Dios quiere, el lunes ya arrancamos, sí, para Mar del Plata,
0: la
1: Marita,
0: gira.
1: Disfrutar unos días.
0: La gira.
1: En familia.
0: Está muy bien, está muy bien. Ahí estamos, 54 minutitos de las 10 de la mañana, el inicio. Hacemos una música, un poco de música, con el inicio. Hacemos tanda y ya volvemos, dale.

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23 minutitos de las 11 de la mañana. Ahí vamos a ir compartiendo algo de Rodrigo. Hola Marito, buenos días. Recién llegada de hacer mandadito, ¿nos podés pasar un temita atorrante de Manero? Bueno, dale, lo compartimos.

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Ahí estamos compartiendo la música de los gauchos pachangueros. Esto lo vas a bailar este próximo fin de semana de la mano de Nanos Eventos en el Club Argentino. Los gauchos pachangueros y por supuesto Rubén y sus teclados este fin de semana, obviamente en el Club Argentino.

0: 2357-4127-84, buen día.
1: Buen día, buen día, buen día, Marito. Escuchame, acá la radio se corta. ¿Qué pasa que la radio se está cortando?
0: ¿A dónde, amigo?
1: Se corta la radio, viene fuerte y después se corta. Viene fuerte y se corta.
0: Acomode,
1: ¿qué pasa,
0: acomode,
1: Marito,
0: la
1: radio de 89.1?
0: Acomódela, acomode. Acá está saliendo todo perfecto, amigo. Veintitrés cincuenta y siete cuarenta y uno veinte.

0: 57, que se deje gastar plata por ahí y que se compre una radio, decile. Que dije yo.
1: Ahí está, vos decís que se compre una radio. Claro, es la radio de él. El problema es de ahí, ¿o no, amigo?

0: Ay, cómo no se escuchan del otro lado, ay, que empieza. Ahora, si no, se escucha bien, ay, bueno, entonces cambió la radio. Ay, Dios. ¡Huguito!
1: Buen día, buen día, buen día, Marito, escúchame, acá la radio se corta, ¿qué pasa? Que la radio se está cortando.
0: La parió, ¿qué la parió?

23 57 41 27 84. 1:30, 2 menos cuarto, llega Federico para hacerte compañía hasta las 4:30 de la tarde. Luego la mejor música tropical. Hoy no está Colorín Colorado, ¿eh? Hoy junto a Fabián no vamos a estar.

23-57-41-27-84. Compartimos Desacatados junto a Candu Domínguez.

Bueno, estamos compartiendo entre dos amores. Es la buena música de Germain. Vamos buscando última tanda de este mediodía, de este día martes 13 de octubre. La música de Sabroso. Sabroso, tanda publicitaria y volvemos a darle pasante compañía hasta las 2:30.

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0: 8 minutitos de las 12 del mediodía. Algo del monstruo Sebastián también, pidiendo. Pasate algo más, Marito, de Sebastián, me dicen por acá.
1: Bueno.

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1: Bueno, estamos compartiendo buena música. Hola, buen día.
2: Hola, Marito.
1: Buen día, Juan Domingo, ¿cómo le va?
2: Escúchame.
1: Sí.
2: ¿Me pueda pasar un verso que se llama Marina? Pero no sé quién lo canta.
1: Ah, ¿será el tema de Leo es Marina de Leo Mattioli?
2: De Marina, sí.
1: ¿Será ese?
2: Sí.
1: Escuchalo. Bueno, lo compartimos.
2: Para mi nieta, para mi hija Marina.
1: Listo.
2: El cumpleaños.
1: Dale, muy bien.
2: Bueno, sí. Gracias.
1: Que siga bien. Abrazo.
2: Gracias.

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0: dejamos en compañía de muy buena música, por supuesto, hasta la 1:30. Una y media, 2 menos 4, que estamos en conexión con Federico.
1: Recuerda que también a ti te perdonaron.
0: Mañana volvemos, pasadas las 8:30 de la mañana. A todos, gracias y hasta mañana. Chau, chau.

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4: 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Te deseo lo mejor y el mejor programa de este año.
5: Fede, qué lindo estuvo el último conjunto que actuó.
6: Hola, Federico, ¿cómo te va? Buenas tardes. Pasar el bodín, campero, estamos trabajando acá.
0: El mascarrito.
7: Ah, bueno.
8: Dedicale un tema lindo, por favor. Gracias, Fede.
9: Pasame un tema de la Chimendi. 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
10: Hola, Federico, buenas tardes. ¿Me puedes pasar el reservado de Garrido para ver el grupo?
11: Para la música.
12: Ahora tengo WhatsApp, amigo. Si querés pasarte un temita a Santa Marta, ya estoy remoderno, ¿lo viste?
13: Te mando saludos y un saludo para todos los oyentes de Sencillito y Alpargata. Dedicando un tema, al que vos quieras.
2: ¿Cómo? Te escucho todo, cada tanto, cuando está. Qué contenta que estoy, me dice la negrita.
5: Buenísimo, buenísimo, buenísimo.

Hola, hola, hola, hola, hola, hola, ¿qué tal? Muy, pero muy buenas tardes, bienvenidos, bienvenidas. Señoras y señores, a la tarde de la radio arrancamos en este martes, abrimos la tarde y hoy es martes 13, no te cases ni te embarques, dicen por ahí las supersticiones, los dichos, martes 13, no te cases ni te embarques. Bueno, aquí estamos. Nosotros nos vamos a embarcar, pero en la tarde, en la música, en las buenas canciones, en los lindos momentos, en las buenas energías que vamos a ir desplegando en la tarde de hoy. ¿Cómo andan? ¿Qué cuentan? ¿Qué dicen? ¡Arrancamos!

0: Bueno, arrancamos. Tenemos muchos mensajes que ya nos están acompañando en la tarde. Muy bien, bienvenidos. Tenemos muchos mensajes también que están consultando por la llegada de Uriel Lozano a San Miguel del Monte, al Sencillito. Así que vamos a tener una tarde cargadísima de acción, cargadísima de mensajes, de buenos momentos. Abrimos la tarde como siempre. Bienvenidos. Mi nombre es Federico Giuste, lo dije en la línea, para estar en contacto 22-26-68-91-36, 22-26-68-91-36, como siempre tenemos la frase del día de Santi que anda por ahí. Bueno, dice Santi, el que puede, hace, y el que no, critica. El que puede, hace, y el que no, critica, dice Santi.
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0: Por acá nos dice Santi, si yo me moviera por interés, la vida me habría sido mucho más difícil, más fácil, perdón. Si yo me moviera por interés, la vida me habría sido mucho más fácil. Pero no abrazo sin sentirlo, dice Santi. Pero no abrazo sin sentirlo. No regalo sonrisas que no me nacen. Y no nombro el amor por conveniencia, nos dice Santi. Cuando algo me incomoda, se me nota. Porque no sé fingir, dice Santi. Nada pasa por encima de lo que llevo dentro. Ni de mis valores, ni de mis principios. Que me sostienen. Aunque eso a veces me cueste quedarme solo. Muy bien, ahí está. Arrancamos la tarde, señoras y señores, bienvenidos. Vamos rapidito a lo que nos pide Santi, rapidito al mensaje, porque quiere que arranquemos con Luis Miguel, La Incondicional. Seguimos arrancando lentos. Y con este día que está feo, está lluvioso, se viene el niño, ¿eh? Atención, atención, porque se espera por esta región mucha agua. En algún momento, agua que va a venir ya... por caída, por supuesto, y agua que va a caer del cielo también. Mucha lluvia y mucha agua que ya está viniendo de diferentes lugares debido a las crecidas de los ríos. Así que a estar atentos, por favor, a ir tomando las precauciones necesarias, porque aparentemente el niño se viene fuerte, el super niño, dicen, ¿no? Se viene bastante, bastante fuerte. Bueno, como siempre, Santi nos saluda, nos da la bienvenida desde Tejedor, la mejor ciudad, la más linda, dice Santi. Le mandamos saludos para él, para toda su familia también, para todos los de Carlos Tejedor. Y nos pide que arranquemos con La Incondicional. Pero antes del saludito de Santi, vamos a ver cómo está el pronóstico del tiempo, el clima, qué dice para todos estos días, que se viene aparentemente mucha agua, mucha lluvia, sensación térmica de 15 grados, máxima pronosticada de 19 grados para hoy, mínima de 11 grados, el pronóstico de lluvias como... pronósticos de lluvia como a las 15 horas. Bueno, se adelantó un poquito porque ya está lloviendo aquí el monte. La sensación térmica es de 15 grados debido a las ráfagas de viento de hasta 31 kilómetros en la hora. Bueno, llovizna de ratos, y así va a estar aparentemente toda la semana. Martes, hoy, miércoles, mañana, el jueves y el viernes, aparentemente con bastante lluvia. Lo que sí refresca un poquito el día domingo y el sábado y domingo va a refrescar un poquito con 5 grados de mínima. Desciende bastante la temperatura y recién el domingo asomaría medio sol. No, medio sol quedaría asomando para el día domingo. Bueno, 14 horas 15 minutos en todo el país. Comenzamos la tarde. Abrimos el programa y te dejamos los saluditos que nos deja Santi, que dice: hola, don Federico, soy Santi desde la mejor ciudad, Carlos Tejedor, bellísima y la más hermosa. ¿Cómo estás? Dice: bendiciones para todos. Muy bien, acá estamos desde muy temprano, como siempre. Puedes arrancar con Luis Miguel, La Incondicional. Te sintonizamos todas las tardes. Vamos, dice Santi, que es muy, muy, muy martes 13 de octubre de este año 2026. Gracias, don Federico. Comenzamos martes 13. Anda pensando en el martes 13. A ver qué cosas no has hecho por miedo a la... No te casaste, ¿eh? Claro, no te casaste un martes 13. Nadie se casó un martes 13. Por lo general, los casamientos no son los martes. Bueno, podés elegir el día que te querés casar, eso sí, sin duda. Podés elegir cualquier día para casarte. Pero martes

Martes es un día medio difícil para casarse, ¿no? Bueno, arrancamos, dale, vamos con Luis Miguel. La incondicional, bienvenidos. Anda pensando, dale. ¿Qué no hiciste por miedo al martes 13?

Muy bien, bueno, ahí estaba el videoclip de Luis Miguel con La Incondicional.

0: Hola Fede, ¿cómo va? ¿Me podés pasar el tema de David Bisbal, Vivir así es morir de amor? Pásamelo para él, que te está escuchando. Dale, gracias, besitos.
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2: Buenas tardes, Federico, ¿cómo le va? Bueno, acá estamos firmes escuchándolo, ¿eh? Y ya cuando empezamos, no empezamos con el martes 13. No, martes 13 es la suerte más grande del mundo. La suerte más grande del mundo es el día 13. Sea el martes, viernes, jueves, lo que sea. Igual el 17. Todos esos días que dicen que son mala suerte, igual que se te cruza un gato negro, nada. Todo es suerte. Si pasa algo en esos días, bueno, ahí hay que mirar. Por algo pasa, porque las cosas pasan por algo y por algo pasa. Pero mala suerte tenemos si somos negativos. Ahí viene la mala suerte. ¿Qué cosa con el niño, don Federico? Increíble lo que impacta al niño, Pone a todo negativo. Como si fuera que nunca la gente que tenemos 50 años, que jamás hubiésemos pasado una creciente, malos tiempos, tormentas, tornados. ¿De qué no podemos asustar? Yo pienso que a esta altura la negatividad hay que dejar para los muchachos que tienen poca experiencia, lamentablemente. Porque nosotros que tenemos experiencia de muchas esas cosas, ¿por qué tenemos que seguir siendo negativos si ya la pasamos? Hay que ponerse positivo, hay que ser positivo y creer. Yo creo que acá General Belgrano está bendecido y General Belgrano puede pasar un pico del niño, pero no creo que haga desastre.
3: Buenas tardes, Federico, soy María de Magdalena. Linda tarde, agradable. Por ahí sale el sol, por ahí se nubla, pero está lindo, lindo, lindo. Bueno. Buena semana, buen programa. Y como verás, mi voz está congestionada.
4: Ajá, veo.
3: No estoy engripada, pero tengo una congestión bastante grande.
4: Ajá.
3: Yo sé que vos, folclore, no pasás mucho, pero cuando pueda, buscá por los olimareños el gateado viejo. Un hermoso tema. Me encantan las guitarras uruguayas, como tocan los uruguayos la guitarra. Gracias y saludos a todos los oyentes. Saludos al tío Chirola, que siempre es muy amable, mandando saludos para Magdalena. Y con respeto al martes 13, yo creo que es un día como cualquiera. Lo que pasa que es la superstición de la gente. Si hay gente que es supersticiosa, le tiene miedo a todo. Le tiene miedo a pasar abajo de una escalera, le tiene miedo a un gato negro.
4: No pasar por abajo de la escalera. No pasar por abajo de la escalera, dicen, ¿no?
3: No sé, para mí, martes 13 es un día más.
4: Un día más.
3: Y claro. Nada más.
4: Bueno, a ver, por acá tenemos llamaditos. Hola.
5: Hola, Fede.
4: Buenas tardes.
5: Te hablo Sara de las Flores.
4: Hola, Sara, ¿cómo estás?
5: Bien, querido, ¿vos todo bien?
4: Bien, Sara, todo en orden.
5: Bueno, mi amor, ¿sabes qué te quiero pedir para escuchar con Luis, con mi pareja?
4: Sí.
5: La vestido blanco, si me la podés pasar.
4: Bueno, dale, cómo no, en un ratito.
5: Bueno. Dale, Fede, te lo agradezco. Besito, hasta luego, Fede.
4: Hasta luego, Sara.
6: Buenas tardes. Buenas tardes, Fede, amigo, ¿cómo estás? Esos dos temas que estás pasando, si los quiero dedicar a la hermosa gente de Magdalena, a toda la hermosa gente que es mucha. De Saladillo, especialmente al Cucho y a Dorita, y a Berito de Saladillo, a Blanquita, a la reina del Sensi, a la chiquita,

0: Bueno, ahí está este cuarteto del tío Chirola. Tenemos en versión cumbia y en versión cuarteto esta canción. A ver, esto lo dedicaba también para la gente de Magdalena. Paisanita. Hola.
1: Campesina, si pudiera.
0: Hola, campesina se llama esto, ¿eh? Salitas pa volar. A ver, por acá que tenemos más saluditos. Por ahí nos pedían David Bisbal, también nos pedía, nos estaba pidiendo Gracielita.
2: Hola, hola, buen día, buen día.
0: Buen día.
2: Buen día, buenas tardes.
0: Qué temprano.
2: Casi.
0: Sí.
2: Federico, ¿qué? Escúchame, vos sabés que...
0: ¿Qué?
2: Me contó un pajarito que hay una... Que subieron una cumbia del tío Chirola, pero yo no la puedo encontrar.
0: Ay, no te puedo
2: qué bronca
0: creer.
2: Que no soy una viejita cibernética. Me da una bronca.
0: Ah.
2: Pero bueno, ya la voy a encontrar.
0: No.
2: Ahora la voy a salir a rastrear.
0: A ver, rastreala.
2: Estuve escuchando música del sencillito.
0: Sí.
2: Unas canciones que dicen de ustedes muy lindas.
0: Uh-huh.
2: Me encantó. Y miré de piturro. Nice, piturro.
0: Bueno,
2: una
0: ahí estás.
2: Sembradora. Sí, ahí la más grande siembra 60 surcos y es abarca como 30 y no sé, como 30 y tantos metros, 32 más o menos creo. Y sí es mucho, abarca mucho, pero nada, no, tremendo, tenés que tener dos anhelos, uno enganchado en cada esquina. Es tremendo. Sí, hay sembradoras muy, muy buenas. Así que estuve escuchando las historias del piturro. Nada, nada. Nah.
0: Bueno, estás bien.
2: Escúchame, Fede, para no escribirte, porque yo te voy a escuchar el programa y viste que yo no escribo mucho cuando.
0: Claro.
2: Pongo el programa, después no me gusta estar escribiendo. Bueno, yo te voy a pedir
0: a ver.
2: Un tema de las 2001.
0: Bueno.
2: Un tema de ellos.
0: Dale.
2: Ahí va. Eso, Federico.
0: Dale.
2: Para todo, para la abuela chiquita, para Dorita, para María Juana de Pehuajó, para todos los de la Radio Fortín, que son mis amigos, para Nazareno, La Colo,
0: bien.
2: De Alvear.
0: Bien.
2: Para todos los que me conocen.
0: Bueno, ahí está, para todos
2: nada
0: los que
2: más.
0: Me conocen.
2: Un besito.
0: Bien.
2: Y buena tarde. Y
0: buena
2: a tarde. La
0: buena vibra. Buena
2: que hoy
0: vibra.
2: Te tenemos.
0: Eso. Bueno, saluditos para Susanita también, para ella, claro. Ahí está prendida la radio. Mirá, esto es cuarteto en la versión de esta. Este cuarteto que está hecho cumbia también. En dos versiones lo tenemos. Vamos a ir viendo cuál queda mejor, ¿no? Campesina. Campesina.

0: Bueno, bueno, bueno. ¿Cómo estamos? ¿Cómo estamos en la tarde? Sí, señor. Bueno, Gracielita quería escuchar un tema de David Bisbal, ¿no?
1: Hola, Fede, ¿cómo va? ¿Me podés pasar el tema de David Bisbal? Vivir así es morir de amor.
0: Bueno.
1: Pásamelo para él, que te está escuchando. Dale, gracias, besitos.
0: Bueno, ahí está, Vivir así es morir de amor, de David Bisbal. Lo vamos a pasar para Gracielita la Rubia. Vamos que seguimos en la tarde. A ver, continuamos por acá con más saluditos y con más música, por supuesto.

0: Ay, me olvidaba de la princesa, María Juana. Perdón, María Juana, se me traspapeló tu nombre. También para vos son dos temas. Y para Rosa de Cacharí.
1: Bueno, Fede, buenas tardes, ¿cómo estás? ¿Todo bien? Bueno, yo también vine acá, esperándote para escucharte, son las 2:30 recién. No, 1:30. Acá estoy, esperándote como todos los días. Mirá, qué temprano que yo te espero a vos, ¿eh? Para que empecé el programa, para estar con vos,
2: Muy bien, qué bueno.
1: para divertirnos, como nos sabemos divertir todos juntos. Bueno, acá estoy. Pienso que de Santi estaré segunda. Si te toca me decirme vos, ¿no? Capaz que estoy para lo último. Bueno, Fede, espero que pasemos una tarde linda, querida. Ya que ayer el Marquito los pegó una gambeteada terrible. No sabés qué aburrimiento. Pues Dios querido, todos estos días sin lluvia. Con lluvia todos estos días. Qué aburrimiento, sin la música tuya, los golazos, todos, que se extraña todo, todo se extraña todo. Bueno, hoy sí, hoy ya respiro de otra manera. Esperamos un poco para poder un poco con vos, con todos, los que nos juntamos siempre en la radio, todos. Un saludo grande para Susanita de Tres Arroyos, para Rosita de Cacharí, para María Juana de Pegabajó, para Verónica de Saladillo, para Dorita de Saladillo, para Yoli de las Flores, para Estercita Basualdo, para Tío Chirola, para Marta de las Flores. Martes 13 hoy, no te cases ni te embarques, ni te vayas a otra parte. Gracias, tío Chirola, gracias por los saludos, tío Chirola. Yo también te mandé saludo ahí, todavía no ha pasado el audio mío, Federico. Pero ahí está, saludo para vos también te mando.
3: Ya nos vamos nosotros.
4: Ahora se va a poner más lindo, porque le vamos a empezar a dar ritmo, che.
3: No lloren, lloran por nosotros.

0: Bueno, vamos que seguimos en la tarde, sí señor, ahí estamos, vamos que seguimos, 22, 26, 68, 91, 36. A ver, por acá que tenemos saluditos. Che, los mensajes al 22, 26, 68, 91, 36. Por acá anda María Juana, que nos deja las efemérides del día de hoy también. A ver, día del psicólogo, psicóloga en Argentina. Día nacional del administrador de consorcios. Día Internacional de la Reducción de los Desastres Naturales. Día Mundial de los Jardines Botánicos. Gracias, Augusto, gracias. Augusto nos reconectó ahí que sufrimos un cortecito de luz. Pestaneo en la luz y nos quedamos sin internet. Pero ahora estamos, volvimos. Gracias, Augusto, gracias. Día Internacional del Lenguaje Claro. Hoy es el Día Internacional del Lenguaje Claro. Hablar claro. Claro.
1: Hola, Federico. Muy buenas tardes. Feliz y bendecido martes para vos, tu familia y tus oyentes.
0: María Juana.
1: Antes que nada, gracias por haber subido una de las cumbias del genio del tío Chirola. Mis cariños para la abuelita de las flores y su hijo, para Gracielita de Necochea, para Doris, para María Lourdes, para Dorita de Saladillo, para Susanita de Tres Arroyos, para Vero de Saladillo, para la abuela chiquita, para Ricky y Melanie, para Irineo y su esposa Olga, para Cucho, Lucía y su familia, para Anita de Riestra, para Martita y Joana de Pedernales, para el gringo de Lobos, para Marianito y su familia, para Blanquita Zavala, para Silvana, para el genio de las cumbias, el tío Chirola, para Germán de las Flores, y para María del Carmen,
0: De General Belgrano,
1: y para todos los gran hermanos. Hoy quiero que me pases una cumbia del genio del tío Chirola.
0: Bueno, cumbia.
1: La que se llama El amor no tiene edad.
0: Bueno.
1: Y se lo dedico a todos los oyentes, deseándoles un lindo día y a vos un muy lindo programa. Gracias, María Juana. Gracias al tío Chirola.
0: Ahí está, muy bien, agradeciendo.

Hola, hola, mi nombre es Uriel, a la gente de San Miguel del Monte, sábado 17, sencillito de Alpargatas. Vamos a estar con todo lo clásico, lo nuevo y lo que querés escuchar, de la mano de mi amigo Iván Emiliano, cubriendo San en vivo.

0: Bueno, ahí estamos. Ahí estamos. ¡Qué lindo! Bueno, ahí está Uriel Lozano, que se viene este sábado. Este sábado Uriel Lozano en vivo a la noche de San Miguel del Monte. A la noche de Sencillito. Sí, señor. Se va a venir todo el show de Uriel Lozano. ¡Qué lindo! ¡Toma pa' vos! Se va a venir Uriel Lozano. Esto es Grupo Fénix en vivo, que así pasaba en la noche, Angelito. ¡Baila, Angelito, baila! Bueno, 22-26-68-9136, dale que estamos. Estamos en vivo en la tarde de la radio. ¡Estamos en vivo! A ver, Grupo Fénix. Tenemos Grupo Fénix por acá. A ver, vamos.
1: Porque a los 9 meses después tiene problemas Federico, así que...
0: A ver, ¿qué pasó?
1: Rancherita sin relación.
0: ¡Rancherita sin relaciones, no!
1: ¡Ay, mi loco! A ver... ¡Que te voy bailando!
0: A ver, vamos.
1: De Sencillito, ideal pargata. ¡La, la, la! ¡Va!
0: Bueno, mirá cómo sonaba Grupo Fénix en vivo en la noche de San Miguel del Monte, en la noche del Sencillito. ¡Va!

Bueno, vamos a ir viviendo fragmentos de la noche. Por ahí anda Mariano Escuba. Ahora seguimos con los mensajes. Vamos con fragmentos de la noche del sábado. Fragmentos de la noche del sábado.

0: Ahí está el grupo Fénix en vivo. Arrancando la noche de San Miguel del Monte, la noche del sencillito.
1: Viene Gustavito, el gordo Luis.
0: A ver.
2: Si te queda tiempo,

0: ¿Cómo estás? ¿Cómo andás? ¿Todo
1: Hola,
0: bien?
1: bien.
0: ¿Me pasás un temita
1: A ver.
0: que te estamos escuchando?
1: Dale.
0: Besito,
1: Gra, ¿cómo
0: elegilo
1: estás?
0: vos.
1: Bueno, ahí está. Graciela de San Miguel del Monte, le mandamos saludos. Hola, Lela, estamos.
2: A bailar, a bailar.
1: Estamos, Lela, estamos. Bueno, saluditos para Lela que anda por ahí también, le mandamos saludos. ¿Sabés otro de los que estuvo? Vamos a ir viviendo la noche, palpitando la noche del sábado. ¿Cómo fue? Recordando las canciones, estuvo.
3: Los veo bailando bastante enamorados, así que vamos a hacer unos
1: Estuvo
3: temas bien románticos.
1: el paso del Gordo Luis.
3: Por supuesto, al estilo del Gordo Luis con la cumbia. A ver esto que suena de esta manera, si conocen este tema, lo cantan conmigo, ¿eh?
4: Se cortó, Federico. ¿Qué pasa? Que se cortó en varias oportunidades la canción. Me lo vas a tener que volver a pasar, ¿eh? Porque yo quiero escucharlo bien. Abisbal, abisbalillo.
1: Abisbal. Bueno, ahí está el Gordo Luis. Así sonaba el Gordo Luis en la noche, sencillito.
5: Hola, buenas tardes, ¿cómo estás? Bueno, yo te consultaba porque tengo mi nene, que es chiquito. ¿Qué otra consulta? En caso de no poder ir, ¿devuelven la plata de la entrada?
1: Bueno,
6: otra mujer.
1: así pasaba el Gordo Luis.
6: Igual que tú.
1: Así pasaba el Gordo Luis en la noche de sencillito.

Bueno, ahí está, el paso del Gordo Luis por la noche, de San Miguel del Monte por la noche, de Sencillito. Hola, Fede, muy buenas tardes, muy bueno el sábado, bailazo. Hola, Lela, bueno, gracias, Lela, ahí que nos estaba avisando. Sufrimos un cortecito de luz, Lela, aquí en la radio y bueno, se reiniciaron todos los equipos.

0: Bueno, ahí está el Gordo Luis, ¿eh? Vamos, vamos, vamos. Vamos que seguimos en la tarde, claro que sí. Continuamos.
1: Cariño por el respeto.
0: Continuamos.
1: Nos vamos con una más. Dice así, a ver.
0: Bueno, después se iba a venir en la misma noche los chicos de Mañático. La rompieron los chicos de Mañático, ¿eh? La rompieron los chicos de Mañático. Qué voz rara, ¿no? Cambiando. Cambia la voz el cantante de Mañático, ¿no? A ver, ¿el cachamay lo tenemos? Acá, acá. A ver, vamos con el cachamay que le gusta a Isaía.
2: Por hacer esto posible, ¿sí? Vamos a seguir un poquito más con Grupo Mañáticos. ¿Qué dice Rory ahí?
0: A ver, vamos, primo.
2: Cachamay.
0: A ver. Por ahí anda Marianito Ascuba. Así pasaba Mañáticos. Cantate algo. Mira cómo canto era. Escuchá Mañáticos.

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1: Sí. Y llegó la alegría de todas las tardes, de martes a viernes. Buenas tardes a toda la gente del otro lado y de este lado y del más allá, la luna, la tierra y el mundo. ¿Cómo le va, don Federico? ¿Cómo se le extrañaba su ausencia?
2: Acá estamos.
1: Van a pasar cosas y han sucedido cosas y llueve y llovizna y sale el sol y te moja. Y se viene el pasto, se viene la maleza.
2: Se viene la maleza.
1: Hoy martes 13, Federico, anécdota se irá a realizar hoy en el radio.
2: Tienes un martes 13.
1: Algo va a acontecer con el martes 13.
2: Claro.
1: No te cases ni te embarques, no te cruces con un gato negro ni con un espejo. Yo al gato que tengo acá se llama Gustavo. Agarré un aerosol que tenía, lo pinté colorado. Chao, listo. Se acabó el problema. Por la duda. Le di una pintada en el aerosol, quedó deportivo el gato viejo. A la mierda el gato negro hecho colorado. ¡Qué barbaridad, Federico!
2: Claro,
1: bueno, vamos a arrancar a ver qué va a acontecer, siempre han acontecido cosas.
2: Siempre.
1: Va a saludar, algo. La gente va a empezar, saludo al otro, saludo fulano, mengano, sultán, un saludo muy grande a todos.
2: Claro.
1: Va a ver que la gente es muy saludadera, Federico.
2: Saludadera.
1: Se la pasan saludando.
2: Claro, muchos días.
1: Poca música se puede escuchar.
2: Muchos días.
1: Bueno, vamos a meterle, Federico.
2: Muchos días
1: vamos
2: sin,
1: con fe,
2: sin escucharse.
1: Con esperanza y alegría.
2: Claro. Muchos días sin escucharse. Tengo un montón de mensajes, vengo atrasadísimo. Una hora de mensajes atrasado tengo. Pará. Aguanten, chicos, aguanten.

0: Che, parece con María el Juanca. Acá en San Miguel del Monte, en el barrio Luján, está con María el Juanca. Parece que está cantando con María Juanca.
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0: Este es más loco que vos, Juanca.
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2: Hola, Fede. ¿Cómo estás?
0: Hola.
2: Y yo, como siempre, si tenés algún tema, el Marco Miguel. Ah, no, para.
0: A ver.
2: Siete rosas y un poema.
0: Ajá.
2: Puede ser.
0: Bueno.
2: Hoy. Bueno. Que sigas bien. Muchísimas gracias.
0: Así sonaba Maniáticos. En vivo. En la noche de Sencillito. ¡Póngalo, póngalo!
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0: Hola, Fede, qué hermoso baile el sábado, soy Luján de las Flores.
1: La foto en la portilla, paisanita de cara muy bonita.
0: Nos conseguiste una mesa al lado del palcón, ahí está, mira vos, bueno. Saluditos, claro que sí, ahí está nuestra amiga Luján. Saludos, Luján, bueno. Bienvenida, Luján, bienvenida, gracias. Espero que le haya pasado lindo, Luján. Bueno, esto vivíamos la noche. Esto.
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0: Así cantaba Maniáticos.

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1: Está re loco, maniático. Está re loco. Está re loco, mañáticos, ¿eh? 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Te emparcha la bicicleta. Te infla las cubiertas. Te emparcha la moto. Un clavo saca otro clavo, dijo Juanca.
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1: Sí, está re loco, maniáticos. Bueno, ahí está, maniáticos pasaban la noche también en vivo, otro de los que llegó.
2: ¡Arriba!
1: Llegaron ellos, llegaron los charros. Llegaron los charros a la noche de Sencillito. Los charros en la noche de San Miguel del Monte. En la noche de Sencillito. Nuevo cantante tiene los charros, ¿eh?
3: Tiene. Nos vemos. Será hasta la próxima. Nos vamos con esto que dice así. A las chicas que se cantaron todos, loco, bien ahí.
2: ¿A dónde están las solteras que se escaparon esta noche? A todos los cumpleañeros, si hay cumpleañeros esta noche. Cantalo para la gente que te...

0: Muy buenas tardes, Federico. Lo único que hay que tener en cuenta con el gato que es dos veces animal, porque es gato y araña, ahora que lo escuchaba el hombre.
1: Es gato y araña. 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
1: Ahí está el show en vivo de los charros.
3: Muchísimas gracias, Monte, por el respeto. A los bailarines del medio, espectacular. La gente del fondo, a la barra, todos los que estuvieron atendiéndolos hoy toda la noche. Felices de estar aquí esta noche. El sonido impecable, maestro, como siempre. Si no tuviera...
1: Bueno, así pasaban los charros por la noche de Sencillito. A ver, que tenemos más saludos.
4: Bueno, le mando un saludo grande para el amigo Piti de ahí de, y para toda la gente del reciclado de General Belgrano.
1: Reciclado.
4: Para el amigo Verón, que seguramente anda viajando por ahí. Para el amigo San Martín, perdón. Para el amigo Mingo Green y su hijo Dieguito. Para toda esa gente, para toda esa gente increíble, le mando un gran abrazo y un saludo enorme. Y a ser positivo, no ser negativo. También le mando un saludo grande para ahí, para los puestos del bañario de General Belgrano. Esa gente campera que le pone el pecho a las balas, llueve, truena, y ellos están ahí firme, ¿eh? Están firme. Para darle color, yo pienso que para darle color un poquito al pueblo, a su querida tierra. Un saludo grande para el amigo Marcelo, su señora Karina y toda su familia. Para el amigo Bachicha, su señora y toda su familia.
1: Ajá.

0: que le ponen el cuerpo a todo ahí, ¿eh? Para el amigo Juan, su señora María, su familia, para la señora Daniela y su marido, toda esa gente unida con familia, metiéndole duro y parejo. Para la señora Marta, Marta Castillo, la amiga Marta Chávez, gente que le ponen el cuerpo, creer o reventar, ¿eh? No les importa la lluvia, ellos puede hacer que renieguen y todo, pero vos la ves metiéndole, caminando para acá, yendo para allá, no, le busca la vuelta a la vida, no se entregan, ¿eh? Y esa gente hay que copiarle, a toda esa gente que están ahí, hay que copiarle la constancia que tienen de estar y siempre con una alegría, con una sonrisa para todos. Un saludo grande para todos ellos y que no aflojen nunca, que sean siempre positivos.
1: Ahí están los charros.
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1: Así sonaban en vivo.
3: Hola Federico, buen martes para vos y para toda la audiencia. Federico, no sabés lo que me pasó ayer,
1: ¿Qué te pasó,
3: Federico.
1: hermano querido?
3: Se me encajó el camión, Federico. Te
1: No,
3: iba a llamar, medio
1: no.
3: tarde era. Te iba a llamar para que me prestara los galgos esos,
1: Ah.
3: polenta que tenés vos. Que sacaron el trator esa
1: De la
3: vez, así
1: laguna.
3: me sacaban el camión, Federico.
1: Claro.
3: Qué manera renegá, Federico.
1: No, no, no, no.
3: Pasame un tema, Federico. ¿Qué le pasa? ¿Qué le pasa a mi camión?
1: ¿Qué le pasa?

0: hizo los charros, así pasaban en vivo. Sácame de esta duda, por ahí anda Vero. Buenas tardes, Federico.
1: No sabrá que ha sido.
0: Buenas tardes a todos, gente hermosa. A las pocas pulgas también, feliz tarde. Abrazos y besos muy fuertes. Para mi reina, la Abu Chiquita. Mi persona favorita. Saluditos a mis dulces. María Juana y Dorita de Saladí. Y para el tío Chirola, Fede. Voy a esperar como cada día a Marianito para tener mi recreo. Y de paso, me tomo unos matecitos. ¡Marianito! ¡Aparece! ¡Aparece! Abracito, Fede. Bueno, ahí estaba Marianito, Vero.
2: Fede, pásame... Primero quiero mandarle un saludo a Blanquita Zavala. Y quiero que me pase el tema para los que hablan de mí por Blanquita.
0: Bueno.
2: Pero pásamelo, Fede.
0: Bueno.
2: Pero pásamelo.
0: Bueno.
2: Las cumbias del tío Chirola, ¿cuál de todas más hermosas?
0: Eso.
2: Más hermosas.
0: Más hermosas.
2: Estoy escuchando. Son hermosas.
0: Eso.
2: Hermosas. ¡Qué sarna, Federico!
0: ¿Qué pasó?
2: ¡Qué
0: sarna! ¡Qué lluvia!
2: Dios. ¡Qué sarna!
0: ¡Dale!
2: ¡Pasar un mensaje!
0: ¡Dale!
2: Música,
0: ¡Dios
2: dale,
0: mío!
2: Dale. ¡Qué sarna!
3: ¿Qué pasó?

0: Bueno, ¿qué le pasa? ¿Qué le pasa a mi camión? Siga, siga. Siga la fiesta en la tarde. A ver.
1: Fede.
0: ¿Qué?
1: El chico ese que cantaba el cachamal.
0: Ajá.
1: Que siempre está el sombrero y bombacha. Así.
0: El Bocha Lobosco.
1: ¿A dónde está que no se siente más ahora?
0: ¿A dónde está el Bocha Lobosco?
1: Antes estaba, pero en todo, primero que todo. Ahora no se siente
0: ¿A
1: más.
0: ¿A dónde está
1: ¿Qué pasó, cachamal?
0: ¿Qué pasó con el Bocha Lobosco? ¿A dónde está el cachamal?
1: Ahí me acordé, Federico, amigo.
0: ¿Qué te acordaste?
1: El Bocha Lobosco.
0: Claro.
1: ¿Dónde está que no suena ni
0: dónde
1: truena?
0: Está el Bocha Lobosco.
1: Ahora no. ¿Qué le hicieron al Bocha? ¿Ya lo dejaron a un costado? No, eso no, ¿eh?
0: ¡Bocha!
1: ¡Bueno, bien! ¡Bueno, bien! ¡Fuera! ¡Son perros que tienen podrida, Federico! ¡Federico, que se me cierra! ¡Andale, música! ¡Dale, dale! ¡No le aflojes ni debajo de tierra!

0: ¡Qué sarna, Federico! ¡Qué sarna! Ya me contagié con... Acá, este es su programa para contagiar.
1: ¡Ay, Dios!
0: Pero qué sarna con chiquita.
1: ¿Se contagia la sarna?
0: Cortale, chiquita, cortale, cortale, chiquita. No, ya está. Cortale, no lo deja hablar a Seferino. No lo deja hablar a Sebastián. No deja hablar a nadie. Ricardo Becker tiene razón. ¡Qué sarna, Federico! ¡Qué sarna! Ni Cucho parece, ni Susanita, ni Dorita, ni nada, no aparece nada.

Bueno, para Mario Laceira le mandamos saludos, Marito. Mario Laceira. Ahí que estaba cortado ahí en San Miguel del Monte. Ahí estamos, volvimos. Gracias a Augusto, que está haciendo la operación técnica. Está acomodando algunas cosas.

0: Pasá cumbia bonita, dice Marucha también, que nos avisaba que se había cortado. 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
1: Buenas tardes, Cicito y Alpargata, bailecitos populares. Que tengas un lindo programa, Federico. Y un lindo martes 13, lleno de bendiciones. Lleno de bendiciones, suerte y salud. Y un lindo y hermoso día. Bueno, qué lindo estuvo el baile. Lo
0: gracias.
1: Estuve mirando
0: de
1: a rato porque no estaba muy bien. Federico no andaba muy bien. Pero me gustó un montón. Me gustó un montón. Estuvo muy lindo el baile, muy lindo. Bueno, te felicito. Sigue así, con mucho éxito, mucho baile.
0: La vida gente que es un baile.
1: Hermosa, divertida.
0: La vida es un baile.
1: Es muy lindo divertirse así. Uh-huh. Muy lindo.
0: Sanamente.
1: Bueno, te felicito. Bueno, te deseo un feliz día.
0: Bueno.
1: Feliz día para todos los gran hermanos.
0: Ajá.
1: Para todos tus oyentes.
0: Muy bien.
1: Y muchas gracias. Sí, hay un saludo grande a María Juana y a Chiquita.
0: Bueno, muy bien.
1: Por los saludos. Besitos para vos. Un saludo grande al señor Chirola.
0: Bueno, muy bien.
1: Muy linda su cumbia, la estuve escuchando. Bueno, quiero que a mí me dediques un tema de Ricardo Matías, después de la banda.
0: Bueno, dale.
1: Me encanta.
0: Bueno.
1: Me encanta ese tema.
0: Dale.
1: A todos me encanta, pero bueno.
0: Eso.
1: Ese más. Bueno, besito a Fede. Te estoy escuchando mañana. Si Dios quiere, te estoy escuchando. Te habla María del Carmen, de General Belgrano.
0: Bueno, vos que seguimos en la tarde de la radio 22-26-68-91-36. Marucha nos pedía cumbia bonita, nos pedían por Blanquita Zavala, para los que hablan de mí también. Vamos a estar complaciendo con cada uno de los pedidos en la tarde. Vos comunicate al 22-26-68-91-36. Comunicate a la tarde, comunicate a la radio, que aquí estamos en vivo, sí señor.

0: Federico, buenas tardes. Qué sarna, cortale a la abuela chiquita, cortale que no los deja hablar. Saludos, Marianita, ¿cómo andás? ¿Y el tambero qué hace? ¡Bácar competición!
1: Te voy a hacer un pedido, Fede, te voy a hacer un pedido para María, creo que es de General Belgrano, que hace un ratito habló y me mandó saludos. Gracias. Pasales completa a la paisanita y para la genia de la marucha. Que le debe gustar ese ritmo de la paisanita en tiempo de cumbia. Pasáselo nomás.

Buenas tardes, Fede, ¿cómo estás, amigo? Acá estamos, muy bien, tranquilo, recién levanto, estoy por marchar. Y bueno, un saludo muy grande para toda la audiencia. Y yo te voy a pedir el tema de Enzo Carmona, Abuela, Volvé. Es el tema de Enzo Carmona, Abuela, Volvé. Abrazos, amigo. Buen día. Que tengas un buen programa.

0: Bueno, ahí está la música. Campesina se llama esta, ¿eh? Campesina, el tío Chirola. A ver. Vamos, vamos. 36 minutos pasaron de la hora 15.
1: Este tema no es para relaciones, pero igual voy a decir una.
0: A ver.
1: El ciervo vive en el monte y el chivo en el corral. Una sarta de cuernudo, todo con el dedo en el celular. ¡Aro, aro, aro! A Chuco no voy a jugar porque no sé la seña. Pero me gustaría que Federico los invitara a una peña.
0: ¡Epa!
1: ¡Ole! ¡Qué charla que tenés vos! ¡Qué charla que tenés vos, querido! Si no te gustan, no escuché en la radio.

0: Margarita, ¿cómo andás?
1: Cortale, cortale, artero, artero, cortale.
2: Bueno, lo tenemos en dos versiones, ¿eh? La tenemos en dos versiones a la al tema que recién estábamos compartiendo con ustedes, la campesina, la campesina, la tenemos en dos versiones, la versión que compartíamos en cumbia y la versión en cuarteto. Hola Miguel, está lindo porque llueve. Hay que enterrar la batata. ¡Está blandito! En ritmo de cuarteto, la campesina.

0: Acá empezaron a caer gotas, hermosa la campesina, buenísimas las dos versiones. Acá empezaron a caer gotas por los pagos de Pehuajó. ¿Están ricas las tortas fritas? Dicen por acá, che, está para hacerse unas tortas fritas, ¿no? Pasa cumbia bonita, decía Marucha, vamos Marucha.
1: Felicitaciones al tío Chirola. Hermosa las dos versiones de la campesina. Felicitaciones.
0: ¿Cómo está, Fede? ¿Me podés guardar dos anticipadas?

0: Buenas tardes, Federico. Buenas tardes, Federico, amigo. Ya escuchando la alegría de la tarde. Abrazo grande. Buenas tardes, feliz martes. Saludos para todos, dice Marito Contreras. Feliz martes 13, saluditos para todos tus oyentes, bendiciones. Dice la abuela Martita. No te olvides del tanguito de cada día, feliz. Y suertudo martes 13 para todos. ¡Hola! ¡Póngalo! A ver, ¿qué dicen por acá?
1: ¿Qué haces, Miguel?
0: ¡Hola!
1: Pasale un tema acá, mi cuñado, el chorizo. Ajá. El chorizo, bailarín del sencillito de Alpargata. Este sí que le jede, en serio, fue de la...
0: ¿Qué?
1: ¿Estás triste?
0: ¡Chorizo roto!
1: Miguel, que trae la batata, está blandito.
0: Che, ¿qué? ¿Chorizo roto es, no? ¿Chorizo roto? ¿Chorizo roto? Le dicen, ¿no? Porque la carne que tiene está buena. Pero lo que no... ¡Chorizo roto! No, el dicho de Berija, ¿no? El dicho de Berija. No, para mi amigo...
1: Pasale un tema acá, mi cuñado, el chorizo.
0: Claro, para el chorizo roto ahí, porque la carne que tiene está buena, pero lo que no sirve es la tripa. ¿Viste cuando se rompe el chorizo? Claro. Bueno, a ver.
2: Te pasaste, Federico, te pasaste, bueno. Federico Sencillito. Buenísimo. Bueno, gracias. Muy bueno.
0: Muy bueno.
2: Qué divino.
0: Qué lindo. Qué lindo. Bueno. Vamos que seguimos en la tarde, sí señor, 22-26-6-8-9-1-3-6.
3: Buenas tardes, Federico, ¿cómo andás? Tanto tiempo.
0: Tanto tiempo.
3: Bueno, el programa, pasame algún tema.
0: Pero cómo no, Balta, algún tema para el Balta.

0: Federico, mire, yo estoy escuchando el programa y me pongo a pensar cuando pasan ese tema, que ya estoy mareado ya me persigo cada vez que salgo, me recontra persigo. Termina su programa y estoy perseguido 3 días más con el para los que hablan de mí. Yo digo, ese tema es para mí, porque de mí hablan todo. ¿Quién va a hablar de chiquita? ¿Quién va a hablar de la otra señora que no la conozco? Pero ¿quién puede hablar? Claro. De mí hablan todo.
1: Todo.
0: Porque lo conozco, ¿eh? Lo conozco, ellos hablan de mí. Entonces yo tendría que estar pidiendo ese tema.
1: Para los que hablan de mí.
0: Porque, qué manera, piden como loco, ¿eh? Piden como loco para los que hablan de mí. Están muy resentidas la gente, ¿no?
1: Ajá.
0: ¿Qué dice usted, don Federico?
1: Ajá, puede ser.
0: Porque
1: puede
0: es como
1: ser.
0: Que yo siento cuando piden, no es que piden porque les gusta, sino que como que la voz de la persona que está pidiendo el tema ese para que hablen de mí es como que dicen, ah, ya te voy a dedicar este tema a vos que te gusta hablar de mí. Acá va, ahí está. Federico, pásenme el tema este para fulano de tal. Lo siento así, no sé si soy medio brujo,
1: ajá,
0: no sé.
1: Ajá,
0: yo nací bajo una sombra de Murucuyá.
1: Ajá.
0: Dicen que el que nace bajo la sombra de Murucuyá tiene visiones. Ve más allá del más allá. Y cuando viene más acá, ve más allá todavía. Así que no sé cómo es el tema ese.
1: Ajá.
0: Pero insisto que tengo un sentido así, siento el hablar de la gente. Igualmente cuando hablan de mí, también lo siento y más profundamente. Porque yo lo quiero hacer enojar y a la vez me salen haciendo enojar a mí, los malditos. Porque lo conozco como son todos, ¿eh? Y tiene...
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3: Buenas tardes, Fede. Buenas tardes. ¿Cómo me va a decir chorizo roto, Federico? ¿Por qué me decís eso?
1: No era para vos, no.
3: Tema.
1: No, era para el patrón
3: Papá
1: de Berija.
3: Tema, estoy lavando acá.
1: Vamos.
3: Este hermoso,
1: vamos.
3: Que toda la ropa.
1: Eso, está lavando. Colgá la ropa afuera. Hola, Federico, pasame un temita. Para mí que te estoy escuchando, Adriana de las Flores. Hola, Adriana. Hola.
4: Hola, Federico.
1: ¿Qué tal? Buenas tardes.
4: Más tarde, ¿por qué no le cortás?
1: ¡Cortale! ¡Dios mío! ¿Cómo andamos?
4: Más problemas.
1: ¿Qué?
4: Más problemas que los Pérez García tiene.
1: No, Dios mío, ¿cómo estamos? ¿Cómo
4: mandalo juntar papa, puede ser que por ahí agarre algo.
1: ¡Qué laburo juntar papa! Bueno, dale.
4: Chau.
1: Un abrazo, chau.
4: Hasta luego.
1: Chau, chau. Qué laburo el juntar papa, ¿eh? Me tocó en una época juntar papa. Dios querido. Hola, amigo. ¿Nos podrás pasar? Me dediqué a perderte del Gordo Luis. Para los chicos de la panadería, que estamos a full. Bueno, están a pleno los chicos de la panadería. Tenemos toda la grabación en vivo de la noche del sábado en el Club San Miguel. Estuvo el Gordo Luis, estuvo Fénix. Estuvo todo el ritmo. Estuvo todo el ritmo de Maniáticos también. Y el show en vivo de Los Charros.

0: Por acá anda Mañáticos.
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2: No, es que qué manera de bailar apretadito. Qué charla, Marianito, qué charla.
3: Un ratito más de música de Mañáticos.
2: ¡Cállate! ¡Cállate!
3: Dame un poco de chacachaca. ¿Qué decís vos?
4: Vamos a ver las cachacachas, cachacachas.
0: Está re loco el Mañático, ¿eh? Está re loco el cantante de Mañático. Está re loco el cantante de Mañáticos. Sí, señor.

0: Bueno, aquí anda Mañático. Que tenemos el Gordo Luis por acá también. A ver, tenemos algo de Gordo Luis para Fabián, que está en la panadería trabajando a pleno. Fabián está laburando a pleno en la panadería. Le mandamos saludos. A ver, por acá Marisa, le mandamos saludos también. Se pasa el chorizo lavando ropa y llueve. ¡Qué bárbaro, qué bárbaro! Hola, Fede, pasanos un temita para Viri. Para los as del fratacho de Cacharí, saludos a Rosita y otro saludo a Cucho de Saladillo. Bueno, los as del fratacho que están, saludan a Cucho. Ahora vamos a pasar el tema que nos pedía Cucho también.
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0: Bueno, el Gordo Luis, pasaba la noche.
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0: Pasaba la noche de Sencillito y de Alpargatas, a ver.
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0: Hola, ¿cómo estás, Fede? Pasame un lindo tema que estoy escuchando en la radio. El sábado estuvo muy lindo. La pasamos muy bien, dice por acá. Bueno, muchas gracias. Gracias por estar.

Bueno, con el Me Dediqué a Perderte del Gordo Luis y que lo pedía Fabián por aquí también. Bueno, nosotros seguimos en la tarde, claro que sí, estamos en vivo hasta las 4:30. Ya estamos a 10 minutos de la hora 16 en todo el país. Seguimos la línea para comunicarte. La línea para comunicarte es el 22-26-68-91-36, 22-26-68-91-36. Ahí nos manda el mensajito. Tratamos, en la medida de lo posible, de cumplir con todos.

0: ¿Cómo es que no?
1: Hola.
2: Hola, ¿la radio?
1: Sí, con la radio.
2: Mira, soy señora Belgrano.
1: ¿Cómo estás? ¿Tu nombre?
2: Me siento mucho porque te escucho.
1: Ah,
2: mucho,
1: bueno.
2: Muchos días te quería llamar, pero es la primera vez que llame a un radio, por eso te digo todo.
1: Ah, mira vos, la primera vez que llamás a una radio, qué lindo, gracias por darnos ese honor.
2: No, aparte me encanta la música, me encanta. Uh-huh. Te digo, yo te lo paso haciendo,
1: mira,
2: después escucho la música.
1: Claro, claro.
2: Tengo 82 años y estoy haciendo, pero con tu música siempre.
1: Ah, bueno, qué bueno, qué bueno.
2: ¿Te cuento algo?
1: Sí.
2: Lástima que hablan mucho y no se puede terminar de escuchar la música.
1: No, oh, los temas, sí. Tenemos muchos audios.
2: Sí. Bueno, te agradezco que me hayas contigo. Un beso y la primera vez que hablo en radio.
1: Pero sí, mira vos, bueno, te esperamos más seguido. Gracias por llamar.
2: Bueno, ahora que me comuniqué, sí.
1: Dale,
2: gracias.
1: Llámanos cuando quieras. Muchas gracias.
2: No, gracias a vos.
1: Un beso grande, mira vos. Bueno, la primera vez que llama a una radio. Qué bueno darnos ese honor de que llame por primera vez a una radio. Bueno, vamos, que ya estamos en la parte, casi en la parte final. Vamos a entrar a compartir ya la última media hora del programa. Que nos pedían un tema de... De Matías, de Ricardo Matías, bueno.

Un abrazo muy grande para los haces de Platacho, un abrazo muy grande. Y el tema que yo te pedí, se lo regalo para ellos también. El tema de Enzo Carmona, Abuela, Volvé. Se lo regalo para ellos también.

0: A ver, abuela, volvé, nos pedía Cucho, ahí lo vamos a complacer también. Tenemos más saludos por aquí.
1: y lo más lindo que escucho por ahí, he tenido la oportunidad de estar escuchando que están hablando por teléfono y dice, ahora en el programa de fulano te saludo. ¿Y para qué lo va a saludar si ya lo está saludando por el teléfono? Pero, ¿qué lo...? No sé. No, o tenés que estar bien al pedo, ser un vago para estar mandando saludos, pero son terribles, ¿eh? ¿Qué es lo tiroño? Te cortan por el teléfono y dicen, esperá el programa de fulano que te manda un saludo.
2: 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Mis lágrimas son testigos añorando aquellos tiempos. Vos me marcaste un camino para que vaya derecho. Supiste de mis derrotas y también de mis aciertos. 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No me quiero ni acordar de ese viaje sin regreso. 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

0: La buena Martita, muy bien, ahí la complacíamos con un tango para la buena Martita, tango para la buena Martita, que nos escucha desde la ciudad de Las Flores. Para María del Carmen también le pasábamos.
1: Federico, qué increíble, ¿cuánto hace que empezó el programa usted? ¿A las 2? Y ya van a ser las 4, pero ¿en qué momento se fue el programa? Lo que es cuando habla Chiquita, la miércoles, ni lo sentís al programa, ¿vio? Que Chiquita tiene que estar siempre. Y diga que no apareció Seferino. Bueno, pero Seferino anda jodido una llanta, Me parece que no puede rodar. Tiene jodido una llanta el amigo, no sé dónde estará. Espero que ande bien. Un saludo para Seferino, para el Piti, para toda su familia. Y a cuidarse la salud, por supuesto, porque no, pues la gente no va a tener leña, Pero qué rápido que se pasó el programa, Federico. Qué sarna, Federico.
2: Dios, querido Federico, el susto que se pegó mi patrón no se lo saca a nadie cuando me vio por la ventanilla. Qué sarna, qué sarna.

0: sarna, qué sarna. Dios querido.
1: No, Fede, no le dice chorizo roto, le dice bicho canasto, porque tiene la mariposa adentro.
2: Este. Ah, bicho canasto.
3: Porque recibiste el...
2: A ver.
4: Fede, ¿cómo va? ¿Bien? ¿Me pasa el tema de Gitana, cantado por vos? Gracias, soy Mónica de Cachari.
2: Hola, Mónica. ¿Cómo estás, Mónica de Cachari? Bueno, ahora vamos a pasar. ¿Gitana, quería?
5: Callate, Mariano. Dejate de mentir, Mariano.
2: Mariano,
5: dejate de mentir.
2: ¿Estás mintiendo? ¿Estás mintiendo, Mariano? ¿Estás mintiendo? Che, te cuento. Se viene aquí, ¿no? Se viene aquí, ¿no?
4: Hola, Federico. Soy Blanca, de acá de General Belgrano.
2: Blanca.
4: Una tarde bastante fría, de a rato llovizna, sí. De a rato para. Pero, ¿qué vamos a hacer? Hay que ponernos de onda,
2: sí,
4: ¿no?
2: Sí.
4: Te quería pedir, no voy a comentar nada de lo que habla este señor, ni de cómo se pelean a veces, cómo discuten, porque cada uno es dueño, ¿no es cierto?
2: Está igual.
4: A mí no me molesta. Te quería pedir si por favor, cuando puedas pasarme a Hotel California, es mi tema preferido. Y si no podés, igual, porque tus temas son muy lindos, lo que estás pasando todos. Chao, Fede, te mando un besito, cuídate mucho.
2: Derrochando amor. Se viene Kino. El próximo 24, Kino, el cantante. Sábado 24.
6: Antes de que te vayas, quiero darte las gracias por pasarme las cumbias. La cumbia que te pedí del tío Chirola y bueno, y después por las otras. Y no te olvides, subí alguna otra cumbia.
2: Dale.
6: No seas malo.
2: Vamos a
6: bueno,
2: subir.
6: Les deseo a todos
2: ya vamos a subir alguna.
6: Que terminen bien el día.
2: Alguna cantada.
6: Y será hasta mañana, si Dios quiere.

0: Vamos, Quino, vamos, Quino. ¿Qué le anda pasando a Quinito ahí? Dale, Quinoto. Se viene Quino el 24. Sí, señor, Quino. El cantante el próximo 24. Para cantar estos temas. Para bailar, para disfrutar, para vivir la noche junto a Quino, el cantante. Próximo. Próximo. A mí me gusta la parranda.
1: Pero vos también, Marianito, sos insoportable.
0: No,
1: no te andes metiendo con nosotros, ¿eh?
0: Ah.
1: Mirá que ya sabés que te vamos a agarrar entre todos, ¿eh?
0: No, mierda.
1: Nosotros somos patroteros, todos.
0: Eso.
1: No te metas con el radio de Fede, ¿eh?
0: Claro, claro.
1: Con todos los oyentes.
0: Eso. ¿A dónde va?
1: Todo malo acá, ¿eh?
0: No, guarda, más vale. Guarda.
1: Te voy a cortar, ¿eh?
0: Guarda, miércoles. Otra que lo va a cortar.
1: Qué buen tema, Cucho. Qué buen tema, Cucho. Te felicito, es verdad, eso es pura verdad. ¡Aro, aro!
0: ¡Aro, aro!
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0: ¡Ah!
1: Y un carnero como vos me lo llevó enganchado entre las lanas.
0: ¡Ah, la lana!
1: Cuando yo era cachorrona se me sabía dar por ahí.
0: Ajá.
1: Quería morena, like, como hace todo varón. Pero amigo, en ocasión me pegó un susto, un bagual.
0: Ajá.
1: Y la maroma al corral me le largué sobre el lomo. Escucha, digo, no sé cómo no me mató este bagual. Me empuja por mi ignorancia y el cuidado que se me daba. Una vez el patrón no estaba. ¿Por dónde me dio caracho? Ir con otro muchacho, los dos de echar la ciguada. Y al cojudo la manada le colgué la cola a un tacho. Quién sabe se condenó a dónde habrá ido a parar. Y yo tenía que arreglar con el patrón de algún modo. Pero yo lo arreglé todo, ¿por qué? Porque me mandé a mudar. Tomátela, tomátela.
2: Hotel California, lugar.
0: Saludos para Luis Peralta, dice por acá. De parte de Guillermo. La luz.

¿Cómo lo hizo si siempre estaba conmigo? ¿Cómo lo hizo si era mío en cada instante? ¿Cómo lo hizo sin sospecha ni testigo? ¿En qué momento él me convirtió en su amante? ¿Cómo lo hizo? Me preguntan los amigos. ¿Cómo lo hizo y nada?

Gracias, Cecillito y Albergata. Federico, muy linda la cumbia. Muchas gracias de Celia Chirona que pasaste. Muy linda la cumbia, la pestañita, todo. También muy lindo el tango. Gracias. Gracias y mañana te esperamos. Con la buena onda, escuchándote toda la tarde. Hasta 4:30.

0: Habladol, Federico. 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Va. 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Para...
1: Gracias, abuela chiquita. Muchas gracias, abuela. Que te haya gustado el tema.
0: Poder hablar menos. Habladol, glifosato y tordón.
1: Gracias, abuela chiquita. Muchas gracias, abuela. Que te haya gustado el tema de Enzo Carmona. Yo siempre elijo los temas que a mí me gustan. A mí me gusta la milonga y todo lo que a mí me gusta, lo pido. Y Federico lo pasa. Federico lo pasa y bueno, si Federico lo pasa, está bien. Pero a mí me gustan las milongas y los dichos, que están muy buenos. Y el tema de Enzo Carmona, Abuela Volvé, es un gran tema. Sinceramente, es un gran tema. ¿Por qué? Porque yo no tengo ni a mi mamá, ni a mi abuela, ni a mi abuelo, que fueron los que me criaron. Pero elijo los temas que a mí me gustan.
2: A ver, Federico, señora Blanca, ¿cómo le va? De acá de General Belgrano, capaz que nos pasamos por ahí. Pero le digo una cosa, usted escucha el programa, escuche bien. Escuche bien, mi nombre es Mariano. Usted acuérdese de Mariano. Y después está el nombre, Cucho, la abuela chiquita, Susanita, Dorita y otros más. Seferino, Sebastián, y etcétera, y etcétera. Ahora usted dígame, ¿quién son los que hacen la mala vibra? ¿Yo o esa gente? Imagínese que le nombré como 20 contra yo solito. ¿Para quién vota usted? ¿Para el que está solo o para el grupo que malinterpreta y atacan? ¡Qué sarna, señora Blanca! ¡Qué sarna! ¡Qué sarna, Federico! ¡Qué sarna con Cucho! ¡Qué sarna! ¡Qué mentiroso que es! Se lleva con las mentiras de las otras mentiras.
3: ¡Qué sarna!

yo me voy a ir despidiendo. Me voy a dejar un poco de joder. No, no. No es que me deje de joder. ¿Sabes qué pasa? Yo soy así. Y a la radio hay que alentarlo, hay pum para arriba, acompañarte a vos también. Entre todos hacemos toda una ronda y todos estamos con vos. Bueno, queridos, por ahí meto algún otro bocadillo, porque te voy temprano. Si no, cualquier cosa, será hasta mañana, si Dios quiere, ¿sabes? Saludos para todos.

0: porque esa señora debe ser muy buena. Vos no tenés que meterte con gente que no conoces. A la radio hay que traerle buena onda, acompañarlo a Federico, che. Metuña, Meruña, que recuña con la uña.
1: Federico, ¿qué te pasa, loco? ¿Quién te atacó? Yo no te ataco. Yo no, yo te defiendo siempre. Para mí está lindo. Sí, yo siempre digo, pregúntale a Federico. Yo siempre le digo, las tardes no son lo mismo cuando vos no estás. Es así, siempre. Nah, a mí me encanta. Después para escuchar música, y poner la aplicación del sencillito y tener las 22 horas y no sé cuánto, tenés música. Escucha todo lo que quieras después. Va, toda la gente que escuche todo lo que quiera. Pero, Marianito, no me pongas en la bolsa. No, te fuiste al pasto, Marianito. O habré entendido mal yo, no sé, porque por ahí me la enredás y yo no la entiendo.
2: ¡Cortale, Fede, cortale, cortale, cortale!
3: Pasale a Mariano, a Cuba, a Mariano Cuba, de parte de Cucho. ¿Quién te habla? Vos, Federico. Pasale la boina colorada por Marcos Miguel. O el otro, no me acuerdo cómo se llama el otro. No me acuerdo.
4: ¿Cuál?
3: Federico, no me acuerdo.
4: ¿Toromelo? ¿Caramay? ¿Toromelo?
3: De Marcos Miguel.
4: Ajá.
3: No me acuerdo.
4: No me puedo acordar.
3: Pasale la boina colorada a Mariano Ascúa, al mentiroso.
5: Planita, lo que pasa es que usted se puso a hablar con Chiquita por teléfono y no me saludó más. No me saludó más. Y entonces ya se puso igual que ellos. Ya se puso igual que ellos. Dios usted querido. También. Todo el que habla con Chiquita, chao.
6: ¡Qué sarna, qué sarna! ¡Dios querido!
2: Cortale a Mariano, cortale, cortale a la vieja Chiquita también, cortale, bloquealo, prohibido mandar mensaje, Fede.
3: Miguel.
2: La boina colorada, Marco Miguel.
0: Y pasale
3: el
0: cachamay.
3: La boina colorada.
0: El cachamay y el pasale para Mariano.
7: A ver, fíjate que te quedó el dedo enganchado en el... A ver, fíjate que te quedó el dedo enganchado en el audio. A ver, fíjate que te quedó el dedo enganchado en el audio.
4: ¿Cómo está? ¿Cómo está la clientela de Mequi hoy, por Dios? ¡Nos vamos! Fede, si puedes pasar a Uriel Lozano el tema de Leo Mattioli, ¿cómo haré para olvidarte? ¡Gracias! ¡Nos vamos!
8: ¿Cómo habrá sido de pobre?
5: ¡Qué sana, amor. Con Susanita! Se nos fue para el lado de Chiquita, Susanita.
8: ¿Cómo habrá sido de pobre?
3: ¡Toromelo! ¡Toromelo!
4: ¡Toromelo!
3: ¡Toromelo! ¡Para Cuba!
4: ¡Ay,
3: Dios!
0: ¿Quién te habrá escapado vos con la vieja Chiquita? No te escondás atrás de un teléfono. Da el nombre. ¡Cobarde!
1: Fede, decime que Dios. Siempre lo saludo, por favor.
4: Pero claro.
1: El que no te escucha es él.
4: Es él, claro.
1: Él es el que no te escucha.
4: Che, me tengo que ir.
1: Déjense. Yo siempre le mando saludos. ¡Qué mentiroso sos, Mariano!
4: ¡Marianito!
9: Cierra el
4: kiosco. Cierra el kiosco. Cierra el kiosco. Los matafuegos, alcanzame.
3: Susanita, no defienda a Mariano Oscura. A Mariano Oscura no lo defienda. ¿Por qué? Porque es un traidor. Este Mariano Oscura es un traidor. Mentiroso. Encima, mentiroso. Y vos lo defendés, Susanita, de Tres Arroyos. Lo defendés. Es un mentiroso.
4: El señor que presenta hablador de Leclerc, que use Adermicina. Te envidian, Marianito, te envidian. Que se pongan Adermicina, porque les arde. Besos, soy Vero de Saladillo. De pobre, tu amor, me voy, chau. Chau. Chau. Me voy. Cierro el kiosquito. Che, la farmacia sigue abierta, Meki. Nosotros nos vamos.

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23: 7 y 6 minutos. Primera. Nueva hora.
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27: El tiempo no se detiene. La vida es una tarea que nos trajimos para hacer en casa. Cuando uno mira, ya son las 6 de la tarde. Cuando uno mira, ya es viernes. Cuando uno mira, ya se terminó el mes. Cuando uno mira, ya se terminó el año. Cuando uno mira, ya se pasaron 50 o 60 años. Cuando uno mira, ya no sabemos por dónde andan nuestros amigos. Cuando uno mira, perdimos el amor de nuestra vida. Y ahora es tarde para volver atrás. No dejes de hacer algo por falta de tiempo. No dejes de tener a alguien a tu lado, porque tus hijos pronto no serán tuyos. Y tendrás que hacer algo con ese tiempo que te sobra, en donde lo único que vamos a extrañar será el espacio que solo se puede disfrutar con los amigos de siempre. Ese tiempo que lamentablemente no vuelve jamás. Entonces, es preciso eliminar el después. Después te llamo, después lo hago, después lo digo, después yo cambio. Dejamos todo para después, como si el después fuese lo mejor. Porque no entendemos que después el café se enfría, después la prioridad cambia, el encanto se pierde. Después temprano se convierte en tarde, la añoranza pasa. Después las cosas cambian, los hijos crecen. Después la gente envejece, el día es noche. Después y la vida se acaba. No deje nada para después. En ese interín tú puedes perder los mejores momentos, las mejores experiencias, los mejores amigos, los mayores amores. Acuérdate que el después puede ser tarde. El día es hoy. Ya no estamos en edad de posponer nada. Ojalá tengas tiempo para escuchar todo este mensaje. Y si no, bueno, déjalo para después.

Hola, ¿qué tal, Gaby? Buenas tardesitas, noches. Acá te estoy escuchando por la primera, 89.1. Recién nos levantamos, estamos por tomar unos mates. Me pasaría el tema brindis de la Sole, si puede ser, para acá folclore hoy.

0: Good evening. Hola. ¿Cómo está la manada? ¿Cómo está el país? ¿Cómo está Latinoamérica? Hola, chiquilinas, chiquilines. ¿Cómo les va? Aticomio Domitaco. Ya la dijo la Merche. Muy buenas y lluviosas noches. Qué feo que está, mi hermana. Mi chiquito. Agua y agua. Señoras y señores, damos la bienvenida a la noche. Es martes, che. Aunque usted no lo pueda creer, sí. Viste que parece un lunes medio rabioso, pero es martes.
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0: En la puesta al aire y musicalización, el señor Nico DJ. ¿Qué pasa? Bajo agua, ¿no? Sí, lo vi con el pilotillo amarillo. Yo tengo uno gris de esos. El pilotillo amarillo para que te vean en la calle. Yo encima que soy negroncho, me pongo ese verde musgo. Me van a pegar un pisotón un día. ¡Qué bárbaro, viejo!
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0: Y espere, y también soy licenciado mayor en alpedología, recibido en la Universidad de la Calle, ¿eh? Así que soy alpedólogo, además de mendiguista profesional, soy licenciado en alpedología. Así que dígame licenciado cuando me llamen, dígame licenciado, por favor. ¿Eh?

lo que hacía Adán en el comienzo, una cosa que estaba muy bueno. Adán fue el primer alpedólogo. Mira el nombre de las plantitas, nombre a los caballos, a las yeguas, a las ovejas, a las cabarás.

0: despacito, así, hasta que llegó eso. Oh. Despampanante, viejo. Y perdió la cabeza. Como Sansón, Aquiles. ¿Cuánto otro que perdió la cabeza?
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0: Ahora me van a retar siempre lo mismo. Pero pasó eso, viejo.
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0: siempre trae.
1: Yo no sabía esta, pero hoy me enteré leyendo la efemérides. Dice que Nerón, uno de los grandes emperadores de la Roma antigua, era considerado un tipo que le encantaban las fiestas, la muy buena pilcha, el oro. Pero cuando en el año 54, en el año 54 después de Cristo, a los 16 años de edad, Nerón es proclamado emperador de Roma. No era estupro, no era hacer trabajar a los niños. 16 años. No llegaba todavía a la mayoría de edad. Ya estaba listo para llenar Roma de su descendencia. A los 16 años de edad, Nerón era proclamado, epa, patrón, me quería salir Patroclo, era proclamado emperador de Roma el mismo día que moría envenenado el emperador Claudio César. Lo habían envenenado al tipo. Toma, papi, el vino está muy rico. Y lo envenenan con... Porque antes la bebida era vino, agua y nada más. No era que estaba Coca-Cola, Pepsi, Fanta naranja, Mirinda, Latín. No estaba Latín. La 7-Up y la Sprite, que es horrible para... ¿Viste? Cuando estás mal de la panza te hacen tomar Sprite. ¡Qué fe! Pero bueno, es como un suero, ¿viste? Que te hacen tomar. No había en esa época. Don Claudio César, le sirve una copita de... Este torronté, es rico. Y ahí le habían echado, che, 4 chorritos de veneno de una mamba negra. La mamba negra dice que es el animal más venenoso del mundo. Era la que estaba, justamente por eso empezamos a hablar, allá, con Adán. La que le había hablado a la chiquita esta Eva era una mamba negra, tremenda, brillante. Y le decía, no pasa nada, vos quedate tranquila, llamalo al tonto este que venga a comer y ya está. Con eso pasas a mejor vida, bebé.
2: Mirá cómo estamos, la... Bueno. Che, a la final no era estupro, no era...
0: En la radio.
2: Claro, por ahí lo consideraban los romanos. Che, están haciendo laburar el pibí. ¿Cómo lo van a hacer? Lo van a hacer emperador al pibito, pobre. Nerón era un tremendo. Ya tenía el poder. A ver, vos venís. La señora grande, venga también, venga. Vamos a probar. Le damos la bienvenida a todo el país. Buenas noches. ¿Cómo? No te escuché. Ajá. ¿En qué año fue esto? En el año 54 después de Cristo. En el año 54 de la era común. En el año 54 después de nacido Jesucristo. A los 33 muere Jesús. Y serían unos...

nada la cuenta. 54, a los 16 años de edad, Nerón es proclamado emperador de Roma. El mismo día que moría envenenado el emperador Claudio. Claro, porque Jesús nace, este tenía en el año 54, ya había muerto Jesús. A los 33 murió Jesús. Claro, papi, claro. En el año 54, 16 pirulitos. Dice que tenía unos rulitos, Nerón, muy bien parecido a Nerón. Sí, rulitos, morochos, ojitos bien celestes, un morochón grandote, así como yo. Manos de chorizo, todo. Lo único malo que le había hecho el papá, las manos de chorizo. ¿Para qué? ¿Me podés atar el collar, Nerón? No, pues, mirá, nena, ¿qué querés? Tomá, tirá de acá. Rajá. Rajá las

0: David Río. Soy Oscar de Miramar. Oscar, saludo a la manada, al DJ.
1: ¿Cómo está, papá?
0: No sabe por dónde anda la primavera. Días horribles.
1: Está en Indonesia, pa. Está en Indonesia, la está pasando bomba ya la vida. Dijo, ve más después. Es que joder. Está en Indonesia, viste que en Indonesia es todo paradisiaco. Ahí está, está tomando vacaciones. Ustedes la cansaron demasiado, dijo. No piensa llegar. Va a tardar uno, sí, hasta marzo, dice. Hasta marzo del año que viene va a ser así. Todo lluvia, y después llegará la primavera y después nuevamente el frío, que se pudra todo.
2: ¡Boludo!
1: ¡Basta, che! Buenas noches.
3: Un mensaje del Ministerio de Educación.
1: Bienvenidos al martes. Martes 13. Martes 13 hoy. No debería haber venido a la radio. El trabajo hace mal. Ya lo dijo. No trabajes, no te cases, no nada. El sol siempre brilla en la televisión. La agrupación noruega, ajá, para el comienzo de este martes maravilloso, martes 13, feriado en la República Argentina. Al universo y 3 metros más allá, Bolayil. ¡Arriba! ¡Arriba!

0: One Always Song on TV. La agrupación noruega para el comienzo de esta noche maravillosa. Noche de martes 13. No te cases, no te embarques, no labures. Es lo que dice el comunicado. No labures, no te cases, no pases por debajo de una escalera, no haga ningún menester, disfruta la vida, tírate panza arriba. Y cuenta el dinerito que te caerá del cielo.
1: Manada, toda la gente, ¿qué tal? Buenas noches. Acá, hoy de Córdoba, estoy cocinándole un buen estofadito a mis hijas. Vine a visitarlo unos días.
0: Ah, mirá.
1: Están estudiando.
0: Muy bien.
1: Así
0: muy
1: que
0: bien.
1: Vengo desde Río Gallego, me pegué una escapadita.
0: Muy bien, papá.
1: Así que un abrazo grande a toda la gente de Río Gallego, que los estoy extrañando.
0: Ah, mirá.
1: Pronto volveré, no me extrañen tanto.
0: No lo extrañen tanto al muchacho. Por ahora no te están extrañando, papá, te van a avisar, dice. Así que, fíjate.
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0: Quiero saber si estamos en la zona de Pilar, para la zona de Pilar, Nordelta, para la gente de Tigre. ¿Estamos en 94.7, sí o no? Ustedes me tienen que decir. Sí, Graviel, estamos en 94.7, la única. Para el amigo, el directivo tampoco nos manda ni un mensaje, se hace bien.
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0: Muy bien, una vez más, por favor.
4: 11.
0: Ahí van.
4: 54-20-97-06.
0: Ahí va, una vez más, por favor.
2: 11.
0: Sí.
2: 54.
0: Ajá.
2: 20.
0: Sí.
2: 97-06.
0: ¿Qué le faltó a los chicos de allá de la zona norte? ¿Qué pasó?
2: 11-54-20-97-06.
0: Muy bien, perfecto. Esa es la numerología para que ustedes nos dejen solamente audios. Solamente audios.
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0: Buenas noches.
5: Ah, bueno, pero todos los días te pone una licencia nueva vos. ¿De dónde sacás tantos títulos?
0: Sí, bueno, pa, estudio.
5: ¿De dónde sacás tantos títulos?
0: Loco.
5: ¿Qué le tengo que agregar eso ahora a la promo también?
0: Estudio, hermano, yo estudio.
5: Bueno, bueno, decime cómo es, dale, yo se lo agrego. ¿Cómo es la licenciatura ahora?
0: Soy,
5: dale, decime.
0: Licenciado general en alpedología.
5: ¿Qué hace, mi loco? Buenas noches. Acá el Maxi Marcón en la Buralle Córdoba, la 103.5. Así que, licenciado en alpedología, ¿sí sería?
0: Sí, licenciado en alpedología.
5: Es medio difícil.
0: Sí, es una carrera muy complicada.
5: Acá estamos, mi loco. Saludos a todas las chicas.

0: pedólogo, vengo de una carrera muy amplia. Es la ciencia de la calle, viejo. Claro. Recibida en la Universidad de la Calle. Alpedología inter... No, es así. Alpedología intercontinental. Abarca todos los continentes. Ya está, papi. Puedo ir por el mundo mostrando mi título.
1: Hola, hola, buenas noches, Gaby, Nico, equipo. Acá Luis, mi pueblo, aplicación, te estoy escuchando. No, muevo mal, ya me cansé de acá para allá, no sé en qué radio está. Bueno, buen martes 13 para vos. Bueno, espero que andes bien
0: Gracias,
1: vos.
0: papá, gracias.
1: Saludo a toda la manada, como siempre. Bueno, te escuché que estás hablando del vino. Y yo soy de San Juan, se cree que
0: Ah,
1: el
0: mirá.
1: vinagre va como piña. Bueno, dale,
0: Sí,
1: Gaby,
0: ¿no?
1: haceme el aguante como siempre. Dale, con la buena música como siempre.
0: Bueno, el metal que se utilizaba en la antigüedad era el oro. Era todo hecho de oro porque, como es hipoalergénico, no le hacía mal al estómago, no tenía plomo, no contenía nada. Entonces, el oro era la moneda corriente. O sea, hacían jarritos de oro, tetera de oro, porque también se hacía infusiones. El té es... El vino y el té y el agua eran las tres cosas clásicas del mundo en aquella época, ¿no? Y Nerón era 16 años, se pegaba una emborrachada marca cañón, ¿eh?
2: Buenas noches, Gaby, ¿cómo estamos? Soy Germán de acá de Aguilares, Tucumán. Ahora trabajando hasta las 10 de la noche. Saludito para todos. Nos vemos, Gaby.
0: No,
2: Suerte.
0: nos vemos, pa. Y viste que vos vas a los cumpleaños de 15 y a los pibes no les den de chupar, ¿eh? Iba, ¿sabes? Para que te escapás cuando eras pibe, ibas a eso. Te escapabas para darle unos drinkings hasta que te sentías mareado. Algunos se ponían en... Pero algunos no. Iban a probar lo prohibido, lo que no se podía probar en la casa. Y vos lo ves que están los pibes todos serios, tristes en el cumpleaños porque no le dan una... Dale algo, macho. Que se hagan hombre, viejo.
3: Buenas noches, mi amigo Gabriel, para usted, mi amigo DJ, Nico, la tía Josita, mi amigo Pablo, también saludo a mi amigo Cardoso,
0: Ajá.
3: saludo Cardoso,
0: Muy bien, ahí
3: vamos a
0: está.
3: Boca de noche.
0: Vamos, Boquita, viejo. Vamos.
4: Hola, ¿cómo estás? Te estoy llamando de la acera, te estoy haciendo un audio, soy
0: Ah.
4: Carmen y quiero un saludito para mi hija,
0: ¿Cómo se llama la...?
4: Fernanda Pacheco, que hoy está cumpliendo 35 años.
0: Hola, Fer.
4: Muchas gracias y pasarle un temita re lindo,
0: Le
4: ¿vale? Y
0: hiciste
4: para
0: la...
4: toda la gente de Las Heras.
0: Escúchame, Carmen, ¿le hiciste una tortita a la nena? ¿Eh? Cuídala mucho, ¿eh? Guarda. Una florcita. ¿Cuántos va a cumplir la bebé? A ver.
4: Fernanda Pacheco, que hoy está cumpliendo 35 años. Mi
0: 35.
4: hija,
0: Sí.
4: Fernanda Pacheco, que hoy...
0: Fernandita cumple 35. ¡Ay, Dios! Por favor. ¡Uy, uy, uy! Vamos a
4: Bueno,
0: matar al
4: ahora
0: marido.
4: vamos al barrio petrolero,
0: Ajá.
4: vamos a hacer un asado para ella,
0: Ahí
4: con
0: está.
4: toda la familia.
0: Con todos.
4: Gracias.
0: ¿Va a ser un asado ensillado o no va a ser un asado ensillado?
5: Hola, hola, hola, hola, hola. ¿Qué tal? ¿Qué tal? ¿Qué tal? ¿Qué tal? ¿Cómo
0: ¡Hola!
5: estamos?
0: ¡Nene!
5: Acá te hace la
0: Buenas
5: cabeza Vargas de
0: noches.
5: arriba del Cego. Una tarde noche bastante espectacular.
0: Ajá.
5: Tranqui nomás.
0: Mira.
5: Acá escuchando el programa. Y el número es 11
0: Sí.
5: 54
0: Bien.
5: 20
0: Vamos.
5: 97 06. Y un saludo para toda tu audiencia de FM El Gallo de Río. Un saludo para vos, Gaby. Un
0: Gracias,
5: saludo
0: papá.
5: para Nico DJ que está en la consola. Y un saludo para todas y todos. Bueno, acá los saludos a Caritos Vargas y un saludo para todas las chicas del fan club. ¿Qué hacés, Maxi Marcone?
0: Pará, FM la única,
5: ¡Vamos,
0: pará.
5: che!
0: Tremendo lo tuyo,
6: Hola, Gaby. De paso, este es el saludo para mi señora Mercedes, que la recontra amo.
0: Ajá.
6: Soy Francisco de José de Paz y ahora estoy laburando acá en el Parque Industrial, en un obrador de seguridad a la noche.
0: ¿En Pilar o en José Paz?
6: Pasar el saludito para mi señora, por favor.
0: Ahí está. Está en el obrador el muchacho. Muy bien, papá. Muy bien. Buenas noches.
7: Gaby, querido, ¿cómo va? ¿Todo bien? Estamos,
0: Atorrante.
7: Gaby, estamos. Está saliendo perfecto.
0: Bien ahí, bien ahí.

0: Está saliendo todo perfecto en este martes 13.
1: Es martes.
0: Abrazo.
1: No, mirá, no trabajes, no te cases, no nada, no trabajes sobre
2: Hola
1: todo.
2: Gaby, querido, buenas noches, papá. Buenas noches, saludo ahí a la prima Gachi, al Vasco que siempre tira tiros al aire. Abrazos grandes a
1: Ah,
2: todos,
1: mirá.
2: a toda tu audiencia linda, ¿eh?
1: ¿Cómo tiran?
2: Abrazo. El día 13, martes, para mí han pasado cosas muy lindas en mi vida.
1: Ah, mirá.
2: En mis 84 años que tengo de vida han
1: Ajá.
2: pasado cosas muy lindas.
1: Mirá.
2: No me puedo quejar de los martes 13, ¿eh?
1: Ah, ¿no?
2: Así que bueno, tampoco soy supersticioso, ¿viste? Yo soy muy optimista,
1: Sí,
2: pero
1: sí.
2: igual ya hice el testamento,
1: No
2: ¿viste?
1: seas
2: Abrazo.
1: pelotudo. Lucky in love. Mick Jagger. Subí el volumen al máximo. Hacé explotar tu equipo.

0: Para los chicos del Parque Industrial de Pilar, un abrazo enorme a todos. A los chicos que hacen seguridad. A la gente del Nordelta, buenas noches. ¿Cómo están, chicuelos? Hola, Luján. Hola, General Rodríguez. Hola, hola.
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Bueno, aquí les tiro la data, quiénes fueron los campeones de anoche en el minguito cortito. Che, recuerden que tenemos el bingo de Día de la Madre, viernes. ¡Caramba! Nos quedan 34, las últimas 34 líneas para jugar el viernes. Hay 400.000, papi. 150 a la segunda, 150 a la tercera, 100.000 a la cuarta y 50.000 a la última línea ganadora. Anoche, la primera línea ganadora fue la línea del 45 para el Ninja, se llevó 15.000 Manguruyú. Segunda línea, la línea del 37 para Orlando, se llevó 5.000 Manguruyú. Tercera línea anoche fue la línea del 25 para Matías de Salta, 5.000 Manguruyú. Y la última, le metió un doblete, la línea del 2 para Orlando. Orlando se llevó 5.000. ¡Dale, dale! Ya dice...

0: Gaby, querido, ¿cómo va? ¿Todo bien? Estamos, Gaby, estamos.
1: ¡Vamos, nene! Lucky in love. Mick Jagger, los Rolling Stones. Van a sacar un disco nuevo, tienen como 400.000 años los tipos.
2: El único que murió el que tenía mujer, ¿se dan cuenta? El único que fallece de los Rolling Stones, el que estaba casado. Estos tipos le mandan chiqui, punky, todo, vengan todos, probemos esto. Y están firmes como rulito. El tipo se casó, pumba. Chao, pichán.
3: Hola, Gaby. Saludos de Miramar. Para toda la manada, para todo, para vos, Gaby. Saludos de parte de mí, de mi señora.
2: ¿Cómo estás, Marce, querido?
3: Buenos días, Miramar. Saludos.
2: La amiga Graciela Choque quiere la línea del 47. Para esta. Ahí está, Gracielita. Graciela Choque. Quedan un montón de números para esta noche. Todavía no lo hemos ofrecido nada.
4: Hola, pero... buenas noches. Te saluda Gracielita, acá escuchándote desde Salta. Dejo saludos para toda la manada.
2: Vamos, Salta la linda.
4: Joven, para Martín del 28, Estercita, Gustavo, Vilmita, Vale, Sergio Uribe, Vivi, Lucho, Eli Piris, Oscar Grosso, Masi Marcone, Juli, Isabelita, Mirta de Sancle,
2: ajá,
4: señor Ninja,
2: ¿cómo, Mauri, cómo?
4: Y Herme Papa, el señor Ninja,
2: ahí está, está.
4: Mauri, dejo saludos para Juan Randy,
2: ahí están.
4: ¿Qué numerito te queda para esta noche?
2: Bueno, quedan un montón, pero te anotamos el 47 más. Te anotamos el 47, quédate tranquila, ahí está. Anotado el 47 para la amiga Graciela Choque para esta noche. Así que ahí va, ahí está anotadísimo, mami. ¿Qué más dicen los amigos? Muy, pero muy buenas noches. La gente de Pilar, buenas noches.
5: Sí, de acordar con el tema de las bebidas y los menores y los niños. Antes nosotros, tengo 5-2, nos daban un vasito de vino con soda en la comida. Nos acostumbramos tanto que me recuerdo, por lo que me dijeron, ¿no?, mis padres y mis hermanos, que un día me fui para una Navidad o Año Nuevo, no recuerdo ahora, y no, a saludar a los vecinos del barrio. En cada casa que pasaba me tomaba un vasito de sidra. Llegué a la casa saludando a mi papá otra vez, feliz Año Nuevo, feliz Navidad, qué sé yo, me dio tar chirlo que me desperté para el año siguiente.
2: Mirá vos, viste cómo eran las cosas. El borrachito se hacía el copado. ¡Hola, vecina! ¡Dale, dale, dale! Oh.

0: Es un Grundy, caro, pero el mejor.
1: Ahí te tiro en un ratito lo que me queda para esta noche para jugar. Los que tengan ganas, si no, bueno, fíjate.
2: Gravy, martes 3.
1: Sí.
2: Me pone reflexivo el 3 a mí.
1: ¿Por qué, padre?
2: Yo nací un martes 13.
1: ¿Ah, sí?
2: Hay finales lindos, finales feos. Se cumplió un ciclo de Messi. Se terminó una carrera en la selección. Te escuché, comparto tu opinión.
1: Ajá.
2: Pero bueno, las cosas a veces llegan a su fin.
1: Y obvio.
2: Pero lo que nunca va a llegar a su fin y lo que nunca se va a terminar va a ser la cancha de Boca.
1: Es verdad, eso sí. Tenés razón. Va más. Porque es la mitad más uno. La que apoya ni adentro. Jamás se va a terminar, papá. Viene el Armagedón y la cancha de Boca va a estar en pie. Vamos a estar todo metido ahí adentro.
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1: ¿Qué razón tiene? Nunca.
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1: Nunca se va a terminar una pasión como
3: esta.
1: Jamás. Lo que está cerca del río, todo eso se lo lleva el río.
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1: ¿Viste cómo es? Son cosas que pasan, vio. Qué va, pobrecito. Y bueno, es la opinión de él y está muy bien. Muy bien, cuando es algo así y nunca se va a terminar, y jamás. Viene el Armagedón y la ancha de Boca va a estar firme ahí. Pues el Riachuelo es chiquitito. Lo otro, el río de la Plata. Chao.
4: Buenas noches, Gaby, querido. Te saluda Oscar Grosso Show de Tucumán,
1: Oscar Grosso Show.
4: Todo se hace realidad, donde todo es posible, Gaby. Sí, señor. Si usted quiere que llueva, ya. Ajá. se largó.
1: ¿Sí?
4: Yo no sé, Gaby, si es casualidad, pero cada vez que yo me baño se larga a llover. Oh, está re loco el vago. Hola, Nico DJ. Saludos para todas mis amigas y amigos. Ahí lo escuché a Nico Balseda. Vamos, Nico, todavía, hincha de Boca. Se va a paralizar el país, Gaby, ¿no?
1: Sí,
4: hoy comienza
1: sí.
4: El partido.
1: Sí.
4: Acá estamos escuchando, Gaby. Estamos escuchando, Gaby.
1: Ya lo dijo el muchacho, nunca se va a terminar esa pasión tan grande, papá. De Mitty and Juan.
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5: Buenas noches, Gaby. ¿Cómo estamos, Nico? DJ. Acá escuchando el programa antes de irme a casa, así que estoy teniendo el trabajo. Así que bueno, saludo para Carlitos Vargas y todo su fan, número uno, Maxi Marcona, y también estoy escuchando, Rubén el Zapatero, para Vivi, Tini, Juanse, Antonito Mercedes, Betita y Tati, para Fernando Comodoro, Martín del 28, Oscar Grosso, Sergio Uribe, Graciela Choque, Esther Troncoso, Gustavo Juárez, el Kevin, el Ipiris, el Junior. Bueno, Gavin, Jimmy está haciendo un minguito nuevo, 1500 igual.
1: Ajá.
5: En 10 minutos antes de terminar el programa,
1: sí.
5: Vendió 30 a 1500 pesos. ¿Y mira, sabes cuál es el premio mayor?
1: ¿Cuál?
5: 2 kilos milanesa. Vos, Gaby, no te pusiste a pensar y decís, bueno, con 2 kilos milanesa que yo le regale a la gente, ¿puedo vender más rápido el bingo?
1: Jeffy, ¿cómo le hago?
5: Y Jimmy está escuchando el programa, porque hace un rato no ha terminado el programa Jimmy. Así que seguramente va a contestar Jimmy.
1: Ya, pero él regala más premios que lo regalamos nosotros. Nosotros regalamos 15 mil pesos nada más, papi. 2 kilos de milanesa son como 50 mil pesos acá. ¿Cómo hago para...? No va. ¿Qué hago? Y después que los 2 kilos de milanesa y ya están. 25 cada kilito, pa. Sin nada, ¿eh? No le va a poner pan, ni huevo, ni nada, papi.
6: Ya sé, Gaby, Chumi te habla de Piedra Buena.
1: ¡Chumi, querido!
6: Sí, obvio, nunca se va a terminar.
1: No.
6: La cancha de Boca.
1: No, jamás, pa.
6: Pero tampoco nunca le van a prender fuego, ¿viste? Como a las gallinas, que le prendieron fuego.
1: Eso son...
6: Sí,
1: ¡basta de fútbol, mío! ¡Basta!
7: ¿Qué haces, Gaby Río? ¿Cómo andás? Los hinchas de River habrán sacado fotos el día que se despidió Messi, porque es la única vez que van a ver la cancha llena. Va, salvo si juega con nosotros, ahí la van a llenar.
1: Claro. Ahí puede ser.
5: No, pero acá la milanesa de pollo está 15, Gaby. 15 mil está.
1: 15, y 2 kilos que regaló son 30. ¿Ya me arruinó? ¿Cómo hace? Es multimillonario, mi amigo Jimmy, por eso.
8: Y ponerle bien fuerte y bien a todo voltio.
1: ¡Arriba!

0: Bueno, amigos, acá les presento los números para jugar esta noche. Escuchen bien, presten atención. Los que tengan ganas de jugar, un minguito. Y bueno, por ahí, mirá, mi amigo Jimmy vendió más rápido que yo. Ayúdenme. Bueno, nosotros tenemos poquitos premios, pero bueno, ¿qué va a hacer? Ojalá yo pudiera regalar 2 kilos de milanesa, así. Un premión. Pero bueno, con el minguito de los viernes podríamos hacer 2 kilos. Pero ¿cómo le hago llegar milanesa a la gente de allá del norte? Esto, bueno, es por la platita, para que es más fácil por mercado. Me queda la línea del 1, 2, 9, 10, 11 y 12. La línea 16, 20, 26, 28, 32, 35, 37, 39, 42, 45, 46 y la línea del 49. Eso es todo lo que me queda para esta noche, señoras y señores. Y como siempre he explicado, vamos a explicar una vez más, porque la audiencia se renueva. Tenemos gente en 94.7, la única que dice: ¡ah, este vende bingo, dejate, joder! El bingo lo hacemos para mantener esta cooperativa radio, porque acá no tenemos empleados. Somos todos cooperadores, cooperamos, nos llevamos un poquito cada uno, que no le hace mal a ninguno. Las tres chicas que tenemos en la oficina, que nos dan una mano en la limpieza. Yo acá de este lado, alquilamos este hermoso estudio. El amigo Nico del otro lado. Tenemos la telefonía, tenemos las máquinas. Todo lleva un dinerito. Y con esto, mal o bien, vamos manteniendo la cosa para no irnos del aire. Además de agradecer a todos los directivos de las radios que nos permiten estar con este programa loco, maravilloso, en cada una de las radios donde estamos, a lo largo, ancho del país, a la gente de Colombia, gracias a la amiga Joelia, a Gerard, al amigo, a la gente de Estudio 11 en Uruguay, que también nos transmiten en vivo por internet y por aire en Uruguay. Le mandamos un abrazo enorme. Muy pocos uruguayos se animan a mandar mensajes. Para la gente de la antigua Guatemala, para la gente de New York, que está mi amigo Daniel Martino por allá escuchándonos siempre, para la gente de Miami, para los amigos de Sarasota, para los amigos de Tampa, está Carlitos y la colombiana por allá, siempre nos escuchan, así que le mandamos un abrazo más que tremendo.
1: No sé, para mandar 2 kilos de milanga por Mercado Pago. Más vale el valor y va y se lo compra. Claro. Está buena la propuesta.
0: Sí.
1: Pero en lugares así, muy de pueblo, está muy buena la propuesta. Claro. Porque era como yo decía hace mucho tiempo, te comes una milanga con puré con el primer premio.
0: Claro.
1: Ahí estaba bueno. Es tentador.
0: Es tentador,
1: Gaby,
0: sí.
1: ¿Cuánta plata hay que no existe, no, en Mercado Pago y en todo, no?
0: Sí.
1: ¿Cuánta guita virtual que no nos damos cuenta? Los otros imprimían. Esto no imprimen, pero la tienen en Mercado Pago.
0: Claro.
1: ¿Será que podemos sacar la nuestra alguna vez? Ya. ¿O será que algún día van a apretar un botón y se borran todo y quedamos sin Mercado Pago, sin naranja, eh?
0: Ay, no, que no pase nunca.
2: Pero es una mejor, mirá. Boca, boca, boca, boca. Vamos, boca.
0: Ah, mirá cómo, qué tal esa partecita. Vuelvo a repetir, ¿cómo, maestro? El amigo Sergio Uribe, ¿qué pasó con el amigo Sergio Uribe? Quería la línea del 5 y el 48. Ya no están, papá, ni el 5, que es de Silvia Alejandra. Y el 48 es de Vilma de Salta. Me queda la línea 1, 2, 9, 10, 11, 12, 16, 20, 26, 28, 32, 35, 37, 39, 42, 45, 46 y la línea del 49 inclusive para poder jugar. A ver qué más dicen los amigos.
3: No hagan público su ignorancia con esos comentarios de que River llenó la cancha porque se despidió Messi. Cada vez que juega River hay más de 85.000 personas en ese estadio. ¿Y ustedes qué quieren, agrandar la cancha si ustedes no llegan ni a 28.000 y no la llenan? Así que podrían llamarse al silencio.
0: Qué bueno, qué experiencia tiene este muchacho. Un pronosticador bárbaro también, ¿eh? Decía que iban a... esto pierde, y la pegaba hermoso, divino.

0: grande y uno solo. Club Atlético River Plate se llama.
1: Sí, ve larga.
0: Y encima están jugando ellos un torneo y se acuerdan de su papá River.
1: Ah.
0: Jueguen, disfruten, ganen.
1: Claro.
0: Disfruten por lo menos.
1: Claro, claro.
0: Todo el tiempo pensando en papá.
1: Claro. Ah. Hurra. Y hay que tirar cohetes. ¿Por qué mirás así? Qué bar. Qué pronosticador, ¿eh?
2: Hombre, está... ¿Con qué? ¿Está de velorio? Me cago, ¿eh? Pero si así hablar, ¿eh? Andá nomás a tu casa, mijo.
3: Javi, querido.
1: Mírame a la Viena,
3: Gracielita Choque, ¿no? Mira qué importante sponsor, ¿no? Vive comprando numeritos.
1: Sí.
3: ¿Cómo anda, Juancito? Randy. Sergio Uribe, quiero que usted me diga qué opine. ¿Gana Boquita esta noche?
1: Ahora va a decir, no, pierde. No, basta de fútbol. Se van a enojar las chicas, basta.
4: La mitad más uno del país.
1: ¡Basta! ¡Basta, amigo! ¡Basta!
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0: Para los chicos de Pilar, le mandamos un abrazo enorme. ¿Cómo? Pilar 06, ¿qué dice Pilar 06? ¿Quiere el 06? No está el 06, papá. ¿Están escuchando los números que yo estoy dictando o no? Para jugar esta noche vale 1.500, vale 1.500. Jugamos después de las 22 horas, vale 1.500, vale 1.500, vale 1.500, vale 1.500, vale 1.500, vale 1.500, vale 1.500. Vale 1.500, vale 1.500, vale 1.500, vale 1.500. Ahora me pregunta uno, ¿cuánto vale? Sabés que zapateada. Vale 1.500 y me queda la línea del 1, 2, 9, 10, 11, 12, 16, 20, 26, 32, 35, 37, 39, 42, 45, 46 y 49 respectivamente para jugar esta noche.
1: 11.
0: Ahí va.
1: 54.
0: Ajá.
1: 20. 97. 06.
0: ¿Escucharon?
2: 11. 54. 20. 97.

que tiene Juani, la mamá de Maru. Decía algo de la camiseta que tiene Juani, la mamá de Mari, de Maru, perdón. 2:26 entonces, déjame, jetón. Ahora va a salir tarde el mensaje.

0: Decirlo más despacio, no ve que me están faltando dígitos acá. No lo puedo notar yo.
1: ¿Qué dígito?
0: 00. Decirlo más despacio, decirlo más despacio, querido.
2: ¿El qué?
0: ¿Cómo goza, Ricardito?
3: 11.
1: Sí.
3: 54. 20. 97. 06.
4: Getón, pasame el alia para pagarte el vinguito de hoy.
1: Ah, escuchala, Hola, Bebota. ¿Cómo están? ¿Cómo van? ¿Cómo estás? ¿Qué se cuenta?
5: ¿A qué hora es la cosa?
1: ¿Cómo a qué hora? Después de las 22 horas es la cosa.
6: Gaby, querido, te voy a contar una situación. Si Jimmy está escuchando, tiene que levantar el teléfono ya. Pero me han contado que está comiendo bananas de esas negritas, morochitas ahí en los gringos. Sí, sí, sí. Le dice Randy, Jimmy, ¿qué me podés hacer un préstamo, amigo? Y le dice Jimmy, no, dice, anda a comprarle bingo a Gaby nomás. Anda a comprarle bingo a Gaby. Y siempre vas a andar cortado. Vos sabés que así le ha contestado Jimmy. ¿O no es verdad, amigo Randy?
1: No. No, no.
6: Mi vida, bebé.
1: Cumbia.
7: ¡Ay!
1: ¡Ay!
7: Dale, dale a la tumba, Julio.
1: Estará mi amiga Mirta de Sangre oyendo la radio.